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Buenos días. ¿Cómo amanecimos ya en este último martes rockero del mes de junio? ¿Cómo están? ¿Cómo se encuentran? ¿Cómo me les terminó de ir en este puente? A las personas que están en Colombia, si descansaron, cuenten a ver, tiremos chisme un rato. Y a las personas que están por fuera, ¿cómo les fue en esa fiesta con la selección Colombia? ¿Se la pegaron? ¿No se la pegaron? Estuvo bueno el partidito, ¿no? ¿Cómo lo vieron ustedes? Le paramos duro a Portugal y fue madre, que ahí les ganamos. Por la uña de este bro fue que nos sancionaron o nos quitaron el gol. Un fuera de lugar un poco discutible, la verdad. Pero en un país como Colombia no pueden faltar los buenos memes. Los buenos memes son los que caracterizan a una tierra como Colombia, la verdad.

Pues ya estamos, ¿o no estamos? Cuenten a ver. A ver, tienen la manito ahí arriba si ya se escucha la vuelta, por favor.

0: estamos de nuevo, arrancando de nuevo. ¿Cómo les terminó de ir en este puente a la gente que disfrutó este lunes festivo? Y a los cerditos que están por fuera escuchándonos, ¿cómo les fue este fin de semana? ¿Cómo se vieron ese partido de la selección? ¿Cómo vieron ese, qué te digo? ¿Era gol de Davinson, sí o no? ¿Le faltó cortarse la uña, sí o no? La verdad yo quedé demasiado contento porque pues Portugal es un equipo copero, un equipo que la verdad tiene buen nivel y la selección Colombia se le paró duro, la verdad. Y no, ilusionado, más ilusionado que nunca. Señor Don Spot.
1: Buenos días.
0: ¿Cómo está el señor Don Spot? ¿Cómo me le fue este puente? ¿Si descansó? ¿Si durmió?
1: Nada, viendo partiditos del Mundial.
0: Oiga, qué buenos partidos tuvimos, ¿no?
1: Sí, hombre.
0: Una de las más grandes sorpresas fue lo que sucedió el día de ayer con Paraguay eliminando a Alemania.
1: Pero previo había enfrentado Sudáfrica contra Canadá.
0: No, Brasil-Japón.
1: No, antes de...
0: Ah, ok.
1: O sea, el día anterior.
0: Sí, señor.
1: Se enfrentaron Sudáfrica contra Canadá. Sudáfrica logró hacer un buen partido, pero Canadá se impuso ahí en los minutos finales.
0: Sí, señor.
1: El primer clasificado era Canadá.
0: Sí.
1: Segundo clasificado en el orden de competición fue el partido entre Brasil y Japón.
0: Du Brasil versus partidazo, ¿no?
1: Brasil no se esperaba que Japón se le fuera a parar así.
0: Parce, y Japón, la verdad, sentí un poco de tristeza el técnico después de que se culminó el partido.
1: Sí.
0: El man los reunió a darle sus palabras y el man entre lágrimas pues le decía a los japoneses que a sus jugadores que muchas gracias por todo, que la habían dado toda, que esta vez, no sé, el factor suerte de pronto no les colaboró.
1: Sí.
0: Pero que salieran con la cabeza en alto porque había sido un gran encuentro.
1: Un
0: y es
1: partido.
0: Verdad.
1: De hecho, el que metió el gol, que fue Militao, ahí al minuto 90 más 6.
0: Sí, señor.
1: No había tenido una buena presentación con la selección de Brasil.
0: La verdad.
1: Y ahí simplemente entró y cuadró caja.
0: Vea, por acá me dicen que está un poco bajo el volumen. ¿Ustedes también escuchan un poco bajito el volumen ahí en Kick? Cuéntenos a ver. Para revisar la vuelta. Y sí, señor, pues la gran sorpresa del día de ayer fue Paraguay versus Alemania.
1: Sí.
0: Donde personalmente yo pensé que Alemania le iba a pasar por encima a Paraguay y no.
1: Yo también.
0: Se paró durísimo, tanto así que, mejor dicho, la vida los tiene para grandes cosas porque en penales llevaban una ventaja de 2. Y Neuer les tapa los últimos 2 y otra vez se fueron en...
1: No, Neuer tapó solo 1.
0: No, no le tapó los últimos 2.
1: No, Neuer tapó un solo penal. El que tapó 2 penaltis...
0: Entonces, ¿por qué Paraguay votó 2?
1: Paraguay votó 2.
0: Ah.
1: Uno pegó en el palo.
0: A ver, ¿seguro?
1: Sí. El que tapó 2 penales fue el arquero de Paraguay, que era un nadie... Que Chilavera había dicho que ese no era arquero de selección.
0: Sí, sí, sí.
1: Y atajó 2 penales, que es Orlando Gil.
0: Pues estuvo muy bueno igual.
1: Sí, porque para ese momento no se esperaban los alemanes que Paraguay fuera a jugarles ultradefensivo. Que la posesión de casi todo el partido la tuvo... Alemania.
0: Sí, señor.
1: Y simplemente aprovecharon la oportunidad que tuvieron de marcar y se defendieron a muerte hasta los penales.
0: Ah, sí, señor, acá estoy viendo y sí, Paraguay votó 1, pues pegó en el palo y no abierta por el otro.
1: Exactamente.
0: Y ahí igualaron la serie y ya les tocó 1-1 y el número 4 de Alemania votó eso por allá a los cielos.
1: Ajá.
0: Y ya después el de Paraguay aseguró la vuelta, el número 13.
1: Ajá.
0: Que había sido también ídolo en el partido anterior haciéndose un gol. Ahí, vea. La gran sorpresa, pues te cuento que Paraguay mera fiesta el día de ayer. Tanto
1: sí,
0: así que dieron
1: día
0: cívico y todo.
1: ¿Y
0: acá cuándo nos darán un día cívico o qué?
1: Hay que esperar el viernes.
0: Hágame el favor, ¿eh?
1: Incluso el partido que seguía, que para mí era el más interesante del día,
0: Holanda versus Marruecos,
1: porque eran dos selecciones que en las predicciones de muchos estaban más adelante.
0: Sí, señor.
1: Pues ahí le tumbaron la pollita a más de uno, porque Países Bajos perdió por penales.
0: Oigan, qué partidazo ese.
1: Sí, ahí sí los dos equipos atacaron a ratos y mostraron un juego vistoso, pero
0: Marruecos es un equipazo.
1: Marruecos viene de un proceso de progreso y obviamente aquí no iba a ser la excepción.
0: Y eliminaron a la naranja mecánica, a la llamada, Países Bajos ahora.
1: Ajá.
0: Pero te digo que mundial de muchas emociones, la verdad. Demasiadas emociones. Equipos como el de Uruguay que quedaron eliminados, su director técnico, imagínate que llegó a Uruguay y no lo estaba recibiendo ni la mamá.
1: No, es que no, y Bielsa se echó todo el agua sucia.
0: Sí,
1: él mismo dijo, fue mi culpa, fue mi error, no echen culpas a nadie, yo no planteé bien. Él mismo dijo que todo había sido culpa de él.
0: Sí, señor, es verdad. Y pues bueno, tenemos ahí a Paraguay luchando en un grupo que está con solo europeos.
1: Ajá.
0: Donde posiblemente le toque contra Francia.
1: Yo creo que es lo más probable, aunque uno no sabe. Hoy tenemos juegos,
0: sí, señor,
1: importantes. Arrancamos con Costa de Marfil, Noruega.
0: Noruega, perdón. Sí, señor, donde Haaland va a estar ahí pendiente, listo para hacer goles a Costa de Marfil.
1: 12 del día.
0: Oiga, voy a tirar un spot dato.
1: A ver.
0: De 10 países africanos clasificaron 9.
1: Ajá.
0: Bueno, ¿no?
1: No, están creciendo en fútbol.
0: Parce, o sea, sorprendido. A ver, sigue.
1: Viene 4 de la tarde, Francia-Suecia.
0: Partidazo.
1: Dicen que el team francés es demasiado fuerte, que no es como preocupante que Suecia le vaya a hacer mucho daño.
0: Sí.
1: Pero igual hay que jugarlo. Y el partido de la noche, que es como el más atractivo,
0: México contra Ecuador.
1: México-Ecuador,
0: sí,
1: dicen que México tiene ventajas, que porque apenas vino a jugar hasta ahora, que pudo descansar más tiempo, bla, bla, bla, un montón de supersticiones y vainas que lo están apoyando, que para que clasifique. Pero Ecuador viene con la camisa, como decimos nosotros, muy erguida, porque pudo ganarle a Alemania.
0: Es verdad, imagínate que, bueno, vamos a irles contando más o menos lo que ha sucedido en cuestión de noticias y todo eso alrededor del mundial.
1: Sí.
0: Una de las grandes noticias es lo que pasó con el técnico de Irán.
1: Sí.
0: Donde el man salió a decir que, bueno, el primero fue el capitán, ¿no?
1: Sí.
0: Ahí te voy a pasar el videito. Donde en la rueda de prensa dijo que había sido un mundial desastroso, no por el juego de ellos, sino por las condiciones en que les tocó jugar en este mundial, que no los dejaban quedarse en Estados Unidos, entonces tenían que salir de jugar e irse otra vez para México, para su hotel, el viaje que tenían que hacer, que el cansancio, que y que habían países, que no voy a decir nombres, que no les ha tocado moverse de Miami y que todo les llega ahí. Entonces ellos decían que porque no había igual, como sí, como las condiciones iguales para todos los equipos.
1: Sí.
0: Porque a unos sí como con coronita y otros no, que sí les tocaba guerreársela.
1: Totalmente de acuerdo.
0: Vea, la vuelta pues está en inglés, pero ahí le vamos a ir diciendo más o menos. Si usted tiene el tiempo y el momento para ir a YouTube y aquí a ver lo que dijo el man, hágale, llegue. Llegue para que pillemos juntos y analicemos si el man tiene la razón o no tiene la razón. Para mí sí, desde un principio, ¿qué se puede decir? ¿Como xenofobia puede ser? Que sí, le tienen a Irán allá y no los dejaron hacer demasiadas cosas. Solo cuando entraban al país esas requisas tan hijo de madres que les pegaban.
1: Uy, sí, eso.
0: Hasta la suela de los zapatos les miraban, ¿ah?
1: Los bajaron en pleno pista a requisarlos ahí, eso sí fue.
0: Vea, por acá el Zarco dice, y tiene toda la boca llena de razón el técnico iraní. Vamos primero a escuchar al capitán y ahorita vemos al técnico que enfrentó o encaró a Infantino. Vea, date play ahí de un spot. A ver, yo recargo esta vuelta si es por eso que no se escucha. A ver. Tin, tin, tin, tin, tin, tin. Spot, no se escucha. A ver, date play.
2: Vino
0: a nuestro vestuario, primero jugó y dijo que él solo, que eso solo era en el comienzo, pero en la fase de grupos culmina mañana y no tenemos nuestra gente de logística acá. No tienen visa. ¿Cómo es posible siempre tenemos que viajar hasta Tijuana? Amamos la gente de México, amamos Tijuana, está bueno, pero pues es gente humilde, él dice. A nosotros los jugadores profesionales nos tocaba viajar. No está bien, dice él.
2: It's about our opinion because now we have traveled again to going to Tijuana again.
0: Porque ahora tenemos que viajar hasta Tijuana sin recuperación ni nada.
2: It's not fair.
0: No es justo.
1: Sí.
0: Es verdad lo que yo les venía comentando. Ahora veamos lo que dice el DT de Irán cuando encara a Infantino y le dice sus tres verdades en la jeta. Parce, sí, yo la verdad sentí... Hay muchas cosas que están pasando en este mundial que... muy raritas. Pero... ¿qué hacer uno, no? Igual desde un principio habíamos dicho que equipos así donde se sintieran discriminados hubieran boicoteado la vuelta, ¿no? ¿O ustedes qué piensan? Porque es que, ¿qué? O sea, no sé. ¿Qué bueno tiene ir a jugar un mundial a un país donde no te quieren ni ver, donde tu gente no puede ni pisar ese suelo para ir a ver o apoyarte en los partidos porque la xenofobia está tan alta, o bueno, porque tienen peleitas con Irán, entonces no los dejan ingresar, y si ingresan, mejor dicho, eso le revisan hasta los dedos de los pies a ver si llevan algo. Y ellos decían, ¿no? Pues ni siquiera mi equipo logístico, el equipo logístico de Irán pudo viajar a Estados Unidos porque no tienen visas. Los familiares de ellos mucho menos. A ellos los dejaron en Tijuana, pero de Tijuana a ellos les tocaba viajar siempre a los partidos. Las concentraciones también eran en México. Entonces estaban cansados y con justa razón. O sea... ahí no sé, como les decía anteriormente, hay selecciones como la Argentina que no se han movido de Miami, donde hasta su estadio tiene aire acondicionado y toda la vuelta para que la pasen rico y que los argentinos no se me acaloren. ¿Qué hace uno ahí, ah? ¿Qué? Paso.

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1: 8 y 13 minutos de la mañana. Ahí, después de un par de errores técnicos, pero ya, gracias a nuestro ingeniero de cabecera, DJ Spot, estamos de nuevo al aire. A ver, confirmen ahí, ya estamos en YouTube, ya estamos en Kick, ¿sí o no, ver, señor Pérez?
2: Espérense un minutico, yo me corro bien.
1: Eso, eso, ¿cómo es eso? Sí, sí, sí, sí, señor.
2: Aquí ya estoy bien, estoy ya melo o no.
1: Ya,
2: me, ¿cómo me escuchas?
1: Perfecto.
2: Oye, oye, ¿tú me escuchas?
1: Sí, te escucho.
2: Me escucha, ¿me oyes?
1: Sí, te oigo.
2: Ok.
1: Pero no, señor ¿qué Pérez? Más?
3: Yo nunca corro, pero nunca corro como Pérez.
1: ¿Cómo así?
2: No, ey, pero ¿cómo así?
3: Wow. ¿Sabes que Pérez estaba corriendo?
1: Guau, wow, qué poesía.
2: Sí, sí, sí.
1: Bueno, muchachos, ya estamos reis. Confirmen, a ver.
2: ¿Estamos bien? Sí, sí, levanten señor. La manito ahí en YouTube. En Kick.
3: Alguien se puso a hacer actualizaciones el fin de semana.
1: Vea por acá.
2: Ay, ¿y no avisó? Madre.
3: No avisan, como cosa rara.
1: Ay, Liz, ¿qué es todo eso?
3: Ya uno llega
1: ¿Qué
3: y
1: hicimos?
3: Y ahí mismo dices que...
1: ¿A quién le vendimos?
3: Sí, ¿cómo fue?
2: Se actualizó.
3: Se actualizó, solo.
2: Ah, ok.
3: O sea, eso solo.
1: La tecnología, vos sabe que la tecnología está cada vez más independiente.
3: Ponen a uno
1: y
3: a
1: hace cosas.
3: Ponen uno a correr aquí.
2: La famosa IA, ¿no? También.
1: Sí, señor.
3: No, ahí no hay IA.
2: Aquí no hay cero IA.
3: Actualizaron y no dijeron, muchachos.
2: Vea, por aquí dice Caliche y Duan, Melos.
1: Sí, melos ya, también. Melos. Sí. Epa, sí.
3: Bueno.
1: ¿De qué estábamos
3: ahí nos
1: hablando?
3: Excusan,
1: ya me perdí.
3: Nos excusan el impercance, el inconveniente o la situación, pero ya la pudimos resolver.
2: Muy bien, sí, Spot. Señores. Felicitaciones. Un aplauso para Spot.
1: Sí, aplauso.
3: La próxima vez los dejo embalado, manay.
1: Se ganó un pico en esa jeta.
2: Sí, Spot, hoy te podemos besar.
1: No. Hoy tenemos permitido besarte.
2: Hoy está permitido.
3: Dios que los rocas.
1: Ah, no. Beso de tres.
2: Beso de tres.
1: Spot, pero por favor.
3: Están muy eufóricos hoy, pues.
1: Es que es el último día de junio.
2: Oye, sí, bueno, sí, hay verdad, que aprovechar este último día.
1: Hoy se vale todo, claro. Sí. Porque las promesas que se hizo usted en julio ya desde mañana tiene que empezar a cumplirlas.
2: Ay, verdad, sí.
1: Porque muchas veces
3: no cumplió,
1: uno dice,
3: ya fue que ya.
1: Uno dice, no, en junio no, en julio.
3: Ya bajar una talla en junio no le dio mono.
1: Por eso, ya toca en julio. Ya estamos en julio, Spot, ya, mejor
3: mañana,
1: dicho, vaya
3: mañana.
1: Siendo itinerario para que empiece a cumplir esas promesas
3: mañana
1: que dijo que iba a hacer en julio, por eso, pero desde hoy ya tienen que hacer la listica, Spot.
2: Dani dice, los escucho bajito.
3: No, ahí estamos al nivel.
2: Bueno, ya estamos ya.
3: Sí, de hecho, era algo de lo que estábamos cuadrando por la actualización.
2: Ya.
3: Le das dos punticos a tu control porque si lo subimos más, inmediatamente YouTube comprime, entonces no queremos.
2: Ah, ok. Listo, entonces, si de pronto tienen algún inconveniente, bueno,
3: suele a tu que TV, nos, dos rayitas.
2: ¿Sí? Le suben un poquitico al o al celular desde donde nos estén viendo, ¿cierto? O escuchando.
3: Sí, pero
1: sí, señor.
3: Es algo de la actualización que le pusieron un aparato dentro de la aplicación que se llama compresor. Entonces, cuando la música entra a un nivel más alto, él la reduce.
2: Ok.
3: Estábamos buscando el porqué y si se podía deshabilitar y no.
2: No, por ahora no.
3: No, y me imagino que lo hicieron también por prevención, porque mucha gente que transmite no tiene la precaución de manejar niveles adecuados.
2: Ajá.
3: Entonces, hay veces le colocan mucho y obviamente se distorsiona o se bloquea la transmisión.
1: Okay. Es que por acá dice Snyder. Oye, gente, muy buenos días, ¿cómo amanecieron? Feliz martes e inicio de semana.
3: Oye.
1: Qué raro que eso sucedió cuando Pérez llegó, ¿no? Ey, Pérez, ¿pisaste el cable de casualidad?
2: No, fui yo. No,
3: nada.
2: Pues dio la casualidad que estaba entrando y sucedió esto.
1: Es
2: pero
1: que se nos cayó hasta el estudio.
2: Sí. No es que sea dulce o negra ni ave de mal agüero.

0: nada de esto.
1: Lo que pasa es que desde el color uno ya dice.
0: Sí, yo sé que el color me ha discriminado un poco, pero...
2: Ojo, que la discriminación ya está mandando a la cárcel.
1: Obvio. Es más, si le ponemos el aviso de negro atrás, ya no debe Pérez. Entonces mejor dejarle el rojo.
0: Ah, ¿oíste?
2: ¿Cómo lo ve?
0: Spot, trátame bien este último día de junio, ¿verdad? Hombre.
1: Sí. Te voy a dejar descansar por junio.
2: Dale piquito.
0: O sea, volví a comenzar el bullying en julio.
1: En julio, sí, en julio.
2: Por junio pasársela. Sí. En julio ya empieza de nuevo la vuelta.
1: Bueno.
0: Óigame, muchas noticias este fin de semana que tienen que ver con Karol G, ¿no?
1: Sí, señor. Empezamos con Mundial. Empezamos con toda la información del Mundial. Ya los que tenían que llorar.
2: Y vamos a revisar un videito en
0: el Mundial.
2: Ajá. Donde
1: declaraciones.
2: El técnico de Irán encara a Infantino y le dice sus tres verdades en la jeta, vea.
0: A ver,
2: póngale pues ahí.
1: Debe recargar.
2: A ver, acá, sí, señor. Chin, chin, chin, chin, chin, chin, chin. Listo, ya, ahora sí.
3: و ما نیاز داشتیم که با توجه به احترام ساعتی که 10 ساعت و نیم بین اینجا و ایران بود حداقل دو هفته بیاییم ولی اینا هم ما گرفتم حتی نداشتم و دو روز زودتر بیاییم اینجا ولی ظلم دیگه ای هم که به ما کردن ما بعد بازی احتیاج داریم ریکاوری کنیم ولی ما رو مجبور کردن سوار هواپیما بشیم
1: Bueno, ¿qué le está diciendo?
0: Sí, los que nos están escuchando.
2: El técnico de Irán le está diciendo a Infantino que...
1: Es un hijo.
2: Que pasaron varias injusticias. Una de ellas fue que ellos tenían que llegar dos semanas antes de... Como para acoplarse al clima.
0: Claro. Para, el famoso para que no los agarre el jet lag. Pues,
1: la adaptación.
2: Sí. Exacto. Una de esas le está diciendo eso, pero que no fue permitido y que solo dos días antes les dieron la oportunidad de llegar Estados Unidos.
1: No se adaptaron.
2: Entonces que por esa cuenta listos. Ahí también le está diciendo que después de los partidos ellos necesitaban de pronto recuperación, pero que tampoco se los permitían porque los partidos como eran en Estados Unidos y Estados Unidos no quería a los de Irán ahí. Entonces ellos decían que terminaban un partido, o el man le está diciendo eso, que no le parece injusto que termináramos un partido y tuviéramos que llegar directamente al aeropuerto para viajar hasta Tijuana, que era donde los estaban alojando,
1: donde los dejaron quedar.
0: Sí.
2: A ver qué más dice el bro. Dice, eso retrasó nuestro proceso de recuperación para el siguiente partido. Por todo esto y quizás hemos sido un equipo más perjudicado en la historia de los mundiales.
0: ¿Perjudiciado o perjudicado?
2: Perjudicado, perdón.
4: Nuevo diccionario de la lengua.
0: Perjudiciado.
2: Yo me perjudicio, tú te perjudicias, nosotros nos perjudiciamos.
1: Pero es que a ver, desde que empezaron a incluir, dizque laboración... Sí. En la trabajación.
0: Ah, no, pero es que ese eso, sí ya
1: cualquier
0: es...
1: error fonético pasa. Sí.
2: Ajá.
0: En la trabajación, sí.
1: Pues ya.
2: El tema.
0: Oye, Infantino, lo que pasa es que lidiar con Donald Trump no debe ser fácil.
2: No.
0: Pues es complejo, ¿no?
1: Salió a la luz la aclaración de lo que habíamos presentado acá, Fresa.
2: ¿De qué?
1: De que Infantino era omnipotente y omnipresente.
2: ¿Sí?
1: Y salía en dos estadios al mismo tiempo.
0: ¿Y qué pasó?
1: No, que eran unas tomas previas cuando él había llegado a dar el aval de que estaban ok. A él lo grabaron y luego la postproducción lo puso
0: ahí.
1: Y no se dieron cuenta que en la otra transmisión lo estaban presentando.
0: Sí, o sea, claro, era muy raro, ¿no? Completamente raro.
2: El tema es que sí. Desde un principio recordemos que se decía que varios equipos querían boicotear el mundial, pero les pudo más las ganas, no sé, de jugar el mundial.
0: Sí, claro.
2: Que de boicotearlo, porque Irán era uno de esos equipos que tranquilamente, es que ni hinchada les dejaban tener. O sea,
1: acuérdese que Alemania pasó una carta diciendo que se iba a retirar del mundial.
2: Cuando igual, con todo ese Infantino alboroto. También les dijo, bueno, niño, no, hágale, retírese.
1: De una.
2: Uy, la multica le llega ahí a la puerta de su casa para que me la cancele.
1: No, y no solo eso, nos tienen que devolver todo lo que nosotros como federación invertimos en su proceso de llegada al mundial.
2: Es verdad, porque se dice que por federación más o menos les dan 10 millones de dólares.
0: Sí,
2: más para o menos. La preparación. Entonces, y toda esa vuelta.
1: Ahí fue donde ya le manejó. No, era charlando, Bobis.
0: ¿Saben cuánto dinero ha recogido la FIFA en este mundial?
2: ¿Con qué?
0: Con publicidad.
1: Ya, okay. Y no
0: publicidad,
1: solamente
0: eso, con la reventa de boletas, o sea, con la famosa tarifa dinámica, ¿no?
1: Pensábamos que esos partidos que no eran tan importantes iban a tener poca afluencia de público. No,
0: eso está, eso.
1: Y todos los partidos, no sé si emplearon lo mismo que hacen algunos artistas por ahí, que cuando no se va a llenar, papi, llévese todos los que pueda, yo le doy las boletas.
2: No sabemos.
0: Yo creo que en este caso no.
2: Un influencer colombiano se paró el día sábado a las afueras del estadio después de terminar el partido Colombia versus Portugal.
1: Era el mejor partido que
2: recordemos
1: había.
2: Que era un partido donde antes de ya se había vendido toda su boletería.
0: Total.
2: Y comenzó a preguntarle a los colombianos, venga niño, ¿cuánto gastó usted en la boletería? Ay, tira el datazo ahí. El más económico que yo escuché fue $2,600.
1: De hecho,
2: de ahí para arriba, bro. O sea,
1: que hay un caso que salió pues por ahí en redes, que un ciervito de acá de Colombia vendió el carro y puso la casa en hipoteca para irse a dar el partido.
0: Uy, pero uno se haría esa barbaridad. Hay gente...
1: Que ya es un mundial y...
0: Que digan, la vida es una sola.
1: Como pasó en pandemia, es que en pandemia pasó, mucha gente decía, yo tengo muchos millones y en una pandemia ni siquiera sobreviví. ¿Y qué pasó con la plata? Entonces, después de pandemia hubo un fenómeno y es que se dispararon toda la participación en cualquier tipo de acto. Hay un partido, van. Hay un concierto, van. Concierto de lo que sea, llegan. Hay una
2: a viajar,
1: hora de teatro,
2: a viajar
1: llegan.
2: También.
1: A viajar, sí. La gente ya empezó como, hermanos, uno no sabe hasta cuándo va.
2: Vea, se dice que los de... Los que nacieron en los 90 y arriba,
0: sí,
2: ya no tienen ese sueño de antes de...
0: una casa.
1: De crear el patrimonio
2: futuro. Mi casita
1: futuro.
2: Y ya, exacto. Compro mi casita. Que usted le preguntaba a los abuelos o a los papás de uno cuál era el sueño de ellos, era comprar su casita y que el día de mañana que ya no tuvieran trabajo o algo, que pudieran
1: techo.
2: Morir tranquilamente en su casita.
1: No.
2: Cambio de los 90 hacia acá, ya la gente, pues número uno, porque las casas están demasiado costosas.
0: De acuerdo.
2: Sí. Número dos, ya dicen que tener una casa ya no, como que no se sueñan eso, ya no se sueñan como amarrarse con algo tan terrenal.
1: Le voy a dar un dato.
2: A ver, spot dato.
1: Ese sueño cambió.
2: Sí, señor.
1: Y hoy en día el sueño que tienen esos, llamémoslo así, esa generación, es viajar.
2: Sí,
0: conocer el mundo, viajar, decir, vivir experiencias.
2: Que dicen que eso a la final lo único que usted se lleva.
1: Yo a los 35 conozco 20 países.
0: Okay. Sí, claro.
1: Antes, usted a los 40 años, ¿cuántos?
2: No, eso
1: Venezuela, porque me tocó ir a XY, o a Ecuador, o a Perú.
0: Sí.
1: Pero hoy en día uno le pregunta a los jóvenes, los muchachos de hoy.
2: Pregúntame, que yo soy el joven.
0: Ah, jovencito, sí.
1: No, pero usted
0: ¿cuántos de la generación países anterior, conoce expresa?
1: A usted no le cumple eso.
2: Conozco.
1: Usted es de la generación anterior.
2: Sí. Conozco Mesitas, Melgar.
0: Patio estamos bonito, hablando, estamos hablando de países.
2: No, para mí son países.
1: No, ya ahora esos pelados de hoy en día, los primeros llegan y montan tour a Europa, que es más sencillo, más fácil de ir, sin visas ni vainas, y compran un paquete y se van para allá y recorren 5 o 6 países en 15 días.
0: Por ejemplo, mi sobrino que tiene, uno de mis sobrinos, tiene 26 años y terminó la universidad aquí y le dijo a la mamá, me voy a vivir un año a Europa, me voy para Roma.
1: Ajá.
2: Bien. Pero, sobrino, platica, porque...
0: Bien, sí.
2: Tu hermana tiene luquitas.
0: Pues no, o sea, y también ha trabajado.
2: Porque yo lo más que he dicho es, me voy a vivir a Medellín.
1: ¿Y eso qué?
0: Si uno no puede decir, me voy un año para Londres.
1: No. A cuenta de
0: es cierto que sí, hay que tener platica.
1: Sí, no, y obviamente todos esos viajes cuestan. Y cuesta la adaptación y cuesta llegar a un entorno nuevo y empezar a meterse como en el formato del entorno. Pero lo que decía Fresa es verdad, los pelados de hoy, ya usted los escucha y dice, no, ¿yo para qué quiero un apartamento? Tengo un Tesla.
0: Es verdad.
2: Sí,
1: tienes
2: sí.
1: un Tesla y pagas arriendo. Sí, pero no importa porque tengo un Tesla.
0: Sí, cambiaron un poco
1: las necesidades.
0: Y le
1: aunque
0: dicen,
1: una casa pues nunca está de más, ¿no? No sobra.
0: Obvio,
1: pero ya no está...
0: No
1: primero,
0: es prioridad.
1: Los espantan los precios.
0: Ajá.
1: Porque desafortunadamente en Colombia los precios del inmueble han crecido enormemente.
0: Claro, la gentrificación.
1: Acá en Medellín.
0: Aquí en Medellín es una cosa absurda.
2: Demasiado costoso. Sí, sí, obvio, si usted se va, no sé, para otros lados a buscar casas.
1: Donde decían, para Pereira.
2: De más
1: Pereira
2: consigue, es
0: barato. Todavía barato Pereira. Sí,
2: además consigue casas así, no, o a los pueblos.
1: O a los pueblos.
0: O en algunos pueblos. Sí. Algunos otros están costosos.
1: Pero entonces
0: cerca ahí viene, de Medellín es costoso.
1: Ahí viene, sí, digamos, la comparación. Me voy a un pueblo a vivir sabroso porque es barato, pero no tengo toda la tecnología a la que estoy acostumbrado.
0: Ok, sí.
1: O sea, no tengo todo lo que yo tengo cerca.
0: Pero mira, si hay un
1: cerca.
0: Buen internet, mucha gente, mucho nómada digital, no, se va a vivir a un pueblo, una ciudad intermedia.
1: De hecho, y eso fue un fenómeno hace un par de años.
0: Después de pandemia.
1: Se ocupó Santa Elena.
0: Ah, sí, sí.
1: O sea, Santa Elena,
0: bueno,
1: sí, de hecho, alguno de los compañeros de acá estuvo viviendo por allá. Y decía, no, yo tengo que salir temprano y regresar tardecito, pero allá tengo todo. Y Santa lo Elena, que él no contaba es que en Santa Elena el clima es muy diferente que en Medellín. Y después de casi 8 meses los muebles empezaron a sufrir por la humedad que se generaba, sí. Y empezaron a coger como mojito y ese tipo de cosas.
2: Vea lo que dice por acá Juan Camilo. Dice, mi papá siempre decía que tener casa no es riqueza, pero no tenerla sí es mucha pobreza.
1: Sí, esa frase
2: sí,
1: era
2: también.
1: Esa,
0: sí, sí, sí.
2: Vea, Don Spot, un videito de cómo recibieron al profe Bielsa en Uruguay.
0: Uruguay.
2: Después de su fracaso en este mundial.
1: Pero ese man se echó toda la culpa él solo.
0: Sí, dijo que era...
1: Él dijo que no fueran a juzgar a nadie, que si alguien tenía que... recibir
0: Marcelo Bielsa.
2: Sí, señor. Técnico leyenda.
0: Sí, claro. Uno de los grandes, ¿no?
2: Sí, sí. Vea, el man. O sea, que ¿cómo cree que lo recibieran? Pérez.
0: Yo creo que no había nadie en el aeropuerto.
2: ¿Será?
0: Vamos a ver, ¿no?
2: A ver, veamos.
0: No he visto el video, no, no lo he visto.
2: Veamos, ahora date play.
1: Lo estoy poniendo del tamaño.
0: Ok. Ahora
2: a
0: sí.
2: A ver, eso. ¿Ven al profe? Con bombos y platillos. ¡Eh, Marcelo!
0: ¿Nadie?
2: Es que ni la mamá está por ahí.
0: Nadie, ¿no?
2: Heavy, ¿no?
0: Ni un familiar. O el familiar, bueno. ¿Ese es un Uber o un familiar?
1: Yo creo que es un Uber.
0: ¿Un Uber? O sea, ni un familiar lo recibió.
1: Porque si era un
2: les
1: familiar,
2: daba pena.
1: Se baja.
2: Les daba vergüenza.
1: Saludarlo.
2: Ay,
0: oíste, lo adiviné, yo no había visto el video.
2: Nadie.
0: Pero por lo que vi en la antes del vidrio, pues no había como nadie. Yo dije, no, esto es...
2: En el reflejo,
0: sí,
2: en el reflejo.
0: Okay. No,
1: solo el que lo estaba grabando.
0: Sí.
2: Parche, qué cagada, ¿no? Pero así es la humanidad, ¿no?
0: Así somos.
2: Sí, así somos. Usted hace algo malo y niño, y ahí ahora, se las cobran todas.
0: Claro.
2: Pero hace algo bueno como lo que está haciendo el profe de Paraguay. Que ese man, no sé, los llegan a eliminar contra Francia o Suecia, que les toca ahorita. El man va a llegar como un ídolo a Paraguay.
1: Pero es que él ya había tenido un chicharrón grandísimo. Y es que una de las figuras del fútbol paraguayo, que fue Chilaver, salió a hablar, pero mejor dicho, a destrozar la selección. A decir que ese arquero era un arquero de 3 pesos, que dónde lo habían conseguido, que eso no era un arquero de selección. Salió a decir que el planteamiento, que el equipo, que yo no sé qué. Y cuando ganaron ayer, todo el mundo decía, a ver a Chilaver, ¿dónde está? Queremos verle la cara. El arquero de 3 pesos que tapó súper bien en el partido y paró 2 penales que nos permitieron avanzar.
0: Claro.
1: A ver dónde está. Ese arquero se valorizó.
0: José, sí, total.
1: Ese arquero juega en Quilmes, en Argentina, ¿cierto?
0: Sí. José Luis Chilaver, pues siempre ha sido polémico y
1: sí,
0: desde
1: pero...
0: que jugaba, pero...
2: Uy, yo recuerdo esa vez que escupió al colombiano.
1: Uy, sí.
0: Terrible. Yo creo que estos personajes a veces se creen indispensables y creen que no hay nadie más mejor que ellos.
1: Omnipotente.
0: O sea, en algún momento dicen, no, es que yo soy el mejor arquero en la historia de mi país.
1: Pero
0: siempre
1: hay
0: llega
1: que medir,
0: a
1: medir, medir las
0: sí,
1: palabras.
0: Sí, hay que medir,
1: porque,
0: claro.
1: Para nadie fue un secreto que ese partido de Paraguay fue jugado con estrategia murciélago.
2: No, eso
0: ¿cómo es la estrategia murciélago?
1: Todos pegados de los palos para que no entrara, porque eso sacaron de todo, hermano.
2: No, esos manes defendieron con el alma.
0: Y en este caso, alma. La FIFA no podía hacer nada para cuadrar el partido, o intentaron. No, pero, o sea, guiño, guiño.
1: No, ¿ah? No, es más, el VAR.
0: No se puede hacer nada.
1: El VAR intervino un par de ocasiones bien.
0: Okay.
2: En el gol, en el gol de Alemania.
0: Sí.
2: Que bien. Fue un cabezazo, pero el man estaba. Antes de había sido falta contra el portero, entonces
1: y ahí lo anularon. Y lo anularon.
0: Lo anularon.
2: Bueno, pero sí, el profe. ¿Cómo es que se llama el bro? ¿El profe Alfaro?
1: Sí, Alfaro.
0: Sí.
2: El man salió a dar ayer sus declaraciones. Me gustó lo que dijo. El man decía, vean, mis muchachos saben que nosotros no tenemos la crianza que tienen los europeos, uh-huh, los de primer nivel, donde empiezan desde muy pequeños a jugar en escuelas de élite.
0: Ah, claro.
2: Él decía, por lo general en Sudamérica son canchas donde se le toca a pie limpio.
0: Pierrero, en los barrios, sí, en los barrios, o canchas sintéticas ya. Entonces ahora decía, pues, pero...
2: Y la, ilusión de ser alguien es que los deja o los lleva a ser grandes.
0: Claro.
2: Entonces el man decía, nosotros teníamos algo que ellos no. Y era las ganas de mostrar, de decir sí podemos. Entonces decía, Alemania o los países de primer mundo, como lo tienen todo y lo han tenido todo siempre, entonces de pronto no le meten la misma garra, no sé, suramericana.
0: Es que miren, y es lo bonito como de este mundial que ha pasado con Colombia, y es que siento que ya no hay miedo por un rival que supuestamente es más grande.
2: Sí, antes
0: lo
2: nos
0: que pasó con Portugal y con el bicho, que no, pues, no, o sea, okay, claro. O sea, bloquearon al bicho y bloquearon a Portugal de una manera que el juego lo dirigió Colombia.
1: No, y no solo con el partido de Colombia.
2: La garra de Davinson fue la que no nos dejó ganar. No,
0: exactamente.
2: No se había cortado las
0: esa
2: uñas.
0: Esa uña, sí.
2: Pero,
1: mire,
2: oiga,
1: que
2: pero...
1: países como Cabo Verde, ajá, que son pequeños y están siendo protagonistas.
0: Muy bien, sí, claro.
2: ¿Dónde
0: entonces
2: están?
0: No hay como ese miedo.
1: Argentina tiene la misión de sacar a Cabo Verde.
0: ¿Recuerdan en otros mundiales que Colombia le tenía miedo como los rivales? Como que jugaban con respeto. Claro. Como que hay...
1: ¡Ay, no, Holanda!
0: Es que es Messi.
1: ¡Ay, no, Holanda!
0: Es
1: no.
0: Que está la Bruja Verón ahí. No,
1: pero van a meter cinco.
2: Decían eso, que
0: sí.
2: Años atrás habían camisetas que daban o imponían miedo.
0: Sí.
2: Ellos decían, no sé, Mundial 2002 Brasil era una camiseta que usted veía y usted decía, ya, no, hasta aquí llegamos.
0: Y como dice la canción de Cudea, ya nada queda de Brasil. No, bueno, pues están ahí.
2: Me ha dado un spot, te mandé un videito del profe Alfaro hablando de Chile. A ver qué el man que le dice a Chile.
0: Chila, me gusta ese
2: Chila,
0: diminutivo,
2: sí,
0: Chila.
2: Sí.
0: Con mucha confianza, los amigos se tratan así.
2: Sí, Chila. El bro Chila se sabe.
1: Parceros,
0: sí, la prensa. ¿Ah?
2: No hace scoopy así el... Sí. Pero es que venga, bueno, ustedes me pueden funar, pero yo recuerdo al viejo Chila más que por ser un porterazo, lo recuerdo más es porque era un gamín.
0: Pero total.
2: Y porque hacía goles de tiro libre.
0: ¿Cuál es más gamín? ¿Chilaver o el actual arquero, el Dubi? ¿Cómo es?
2: ¿El Dibu?
0: El Dibu, perdón.
2: Es que el Dibu no ha llegado a
0: ese nivel de grosería.
2: Sí.
0: O sea, él es contestón, a veces groserito, pero no, tiene...
1: Él es insolente.
0: Insolente, sí, más no grosero.
2: Cambio Chila, porque... si escupía al que le daba la gana. Sí. Insultaba no, Chila, al que Chila. Le daba la gana.
1: No, imagínate que el Dibu, cuando pasó el trofeo por ese bicho...
2: Ah, sí.
1: Que eso fue
0: sí. Y te eso... están viendo niños.
2: Aquí pero les tengo su
0: trofeo. Te están viendo niños.
1: Así fue, y sacaron un meme de eso.
2: Sí, señor. Veamos qué dice el profe. A ver, dígalo, profe.
5: En lugar de ser un francotirador, me hubiese llamado, Gustavo, me gustaría hablar con Orlando, pero ¿sabés qué? Vení, las puertas de la selección las tenés abiertas. Como vino Roque Santa Cruz el otro día. Como vino Roque a hablar con los delanteros y con todos los muchachos, vino a merendar con nosotros, vino a comer con nosotros, como vinieron todos los muchachos, Carlito Bonet, Nelson Aedo Valdés, Jonathan Santana, todos los chicos que vinieron de la serie, y cuando yo los vi ahí en Ipané, le dije, les pedí permiso para estar en la selección, porque esa es su casa. Entonces a mí me gustaría que eso hubiesen hecho. ¿Saben lo que me dijo Chilaver un día?
2: ¿Qué?
5: ¿Sabes lo que me dijo a mí Chilaver un día?
2: ¿Qué te dijo?
5: Yo fui a transmitir con el canal Caracol la eliminatoria, una eliminatoria donde Colombia le ganó a Uruguay. Salimos de ahí y lo cruzo a Chila. Pues yo con Chila tengo una relación. Si él decide pegarme, es un problema de él, no mío. Obviamente que tiró barbaridad del fútbol paraguayo. Yo voy a agarrar el control de la selección del fútbol de Paraguay. Y tengo que traer un técnico como vos, porque vos tenés que ser el técnico de la selección paraguaya.
2: Ah, te dijo Chile.
5: Hoy soy, péguenme a mí. Pero no hay problema en ese aspecto. ¿Qué digo con esto? Que si nosotros queremos un Paraguay grande, tenemos que construir a que Paraguay sea grande. A mí me hubiese gustado que Chilaver...
2: Bueno, sí, ¿eh?
5: En lugar de...
2: Ahí el man diciéndole a Chila que no era la manera, lo que dijo Spot, en vez de tirarles caca.
0: Claro, claro.
2: Era un grande de esos, le hubiera dicho, hey, venga, le voy a dar par consejitos de pronto a los muchachos. Venga,
1: yo hablo con el arquero, que yo, es el que no me convence.
2: Yo que he pasado por par mundiales, venga, les cuento cómo es la vuelta, muchachos, tan, pero bueno.
0: O sea,
2: los muchachos cerrando
0: la crítica constructiva, no destructiva. Son dos cosas completamente distintas, ¿no?
2: Es verdad.
0: Construir, pues, miren, muchachos, están haciendo las cosas mal por esto, por esto, por esto. Pero no, ay, es que son malos, es que...
2: El caso es que Paraguay cerró el hocico el día de ayer a muchos.
0: Sí.
2: Eliminando a una de las grandes promesas del fútbol como lo es Alemania.
1: Todo el mundo le había puesto el cheque a Alemania.
2: Parce, miren, yo miren, personalmente tema, yo dije, los van a aplastar.
0: Hablando de lo que pasa con Irán y el tema político siempre influye, obviamente, sí, tiene claro, muchísimo peso por encima de otros temas. Y lo que está pasando con México y Ecuador ahora que se enfrentan Ecuador-México... Porque los dos países no tienen relaciones...
2: Oiga, se están dando durísimo.
0: Diplomáticas, ¿no? Claudia, bueno, Noboa, por una invasión a la embajada mexicana, por una intromisión, terminaron pues casi que cerrando o partiendo relaciones diplomáticas. No tienen, cero. Y la presidenta de México dice, no, hasta que no se vaya el presidente de Ecuador, nosotros no restablecemos relaciones con Ecuador. ¿Qué pasa ahí? Solamente, pues, los que tienen la visa mexicana, porque
2: a Ecuador... ¿Les pusieron
0: visa? Claro, porque Ecuador le puso aranceles del 27% a productos mexicanos, okay. Pero vení, es que... ¿Cómo se va a poner a pelear Ecuador con México? México es un monstruo de economía.
2: Sí, México es demasiado grande.
0: México es grandísimo. Incluso Colombia es mucho más que Ecuador en
2: economía.
0: En economía, claro, sí, obviamente. Entonces, todo lo que exportaba Ecuador para México, por ejemplo, los camarones, pescado y otras cosas,
2: ¿sí?
0: Pues casi que tiene aranceles altos de un 27% y una cantidad de trabas para que entre la mercancía al país. Y ahora, ¿cómo van a sacar la visa a los ecuatorianos si ni siquiera hay embajada mexicana en Ecuador? Hágame eso.
2: ¿Tocan ir hasta Colombia?
0: Toca nacionalizarse colombiano, hacer una vuelta, porque a los colombianos no nos piden visa en México.
2: Con razón, ayer vi a una...
1: Pero nos restringen el ingreso.
0: Mucho, mucho.
2: Con razón vi a una periodista ecuatoriana, mexicana, que la funaron.
0: ¿Por qué?
2: Porque la vieja al aire dio como el dato de dónde se estaba hospedando los jugadores de Ecuador y dijo... Literal, dijo como, espero no vayan a ir a molestar a los ecuatorianos que se están hospedando en el hotel tal.
0: No, pero...
2: Entonces la están funando porque está incitando o provocando a que los mexicanos, porque ellos tienen que, o están el día de hoy en México.
0: Sí, claro.
2: Porque hoy tienen que jugar contra la selección de México.
0: Hoy es el partido.
1: Hoy es el partido a las 8.
0: A las 8 de la noche. Ese está bueno. Sí. Ecuador-México. Buen
2: partido. Pero entonces la vieja estaba así como, no vayan a ir aquí al hotel que se están
1: quedando. Y no les tiren nada ni les hagan bulla.
2: Sí, déjenlos dormir bien.
0: Sí, claro.
2: Entonces a la vieja le están pegando mera. Pues obviamente los mexicanos no. Bueno, mexicanos sí, porque hay mexicanos que dicen como... Que el fútbol no tendría que meterse en temas políticos.
0: Ah, pero sí, obviamente. Todo entonces, pasa por la política, ¿no?
2: Entonces decían eso, como que dejen sus problemas de aranceles y sus vueltas allá, pero que acá se está jugando es un mundial.
0: Por
2: que
0: eso
2: no tienen nada que ver.
0: Precisamente para eso es la diplomacia y las relaciones públicas, para que se hagan pasito, ¿no? Yo sé que hay los gobiernos son completamente distintos. El gobierno de Claudia es más de izquierda y el gobierno de Ecuador es ultraderechista, pero pues llegar a acuerdos, ¿no? Para que a los dos países y sobre todo a los habitantes, a los ciudadanos, a la gente, a los mexicanos y a los ecuatorianos, pues les vaya bien los que tienen sus relaciones, ¿no?
2: Ajá. Es verdad.
0: Pero ahora, ese tema político es muy complejo.
1: Vienen unas fechas, perdón, esta semana del Mundial,
0: sí,
1: donde van a salir otros grandes.
0: ¿Quiénes saldrían esta semana? Por ejemplo, Spot.
1: Pues No de que ya están eliminados, pero sí tienen una posibilidad, como viene cumpliéndose el torneo, de que puedan quedar fuera.
0: Claro.
1: No sabemos. Por ejemplo, Costa de Marfil, Noruega, uno diría, no, Noruega va
0: pues a sí, llevarse, o sea, eso. Claro, claro, por historia, ¿no?
1: Uno diría, Suecia no le va a hacer ni cosquilla a Francia,
0: ajá,
1: porque Francia viene jugando bien. Uno no sabe, puede quedar Francia por fuera.
2: Sí, no, claro. Ahorita ya uno no sabe nada.
0: Es que ya no, ya es una lotería y el que esta mejor llave se desempeña en el partido.
1: A ver. Que es la de, mañana, que es Inglaterra, República del Congo.
0: Uy.
2: Inglaterra, República del Congo. Bueno, Inglaterra no es que esté jugando así.
1: Sí, a eso iba. Y República del Congo tiene una resistencia, tiene un equipo muy físico.
0: Sí, claro.
1: Viene, bueno, Bélgica, Senegal. Uno podría decir, bueno, ahí Bélgica, hay algo.
0: Uno le da ahí como el triunfo
1: a Bélgica. Para mí, una de las sorpresas que podría ocurrir, aunque dicen que es muy poco viable, es que Bosnia y Herzegovina saque a Estados Unidos.
0: Uy, ¿será?
1: Porque ese es otro de los partidos que vienen.
2: Sería genial.
1: Viene uno.
0: Se despide a Estados Unidos.
1: Que dicen que eso ya está ganado.
0: Sí.
1: Que lo escuché ayer en un canal español y yo decía, no digan eso, muchachos, que es España-Austria.
0: España-Austria.
1: Tienen que jugar en la cancha y ganar en la cancha.
0: Claro.
1: Eso en los micrófonos no. Y para mí uno de los mejores partidos que se adelantó, pensaría yo que era distancias más, digamos, más allá, como más de cuartos, es Portugal-Croacia, que era el que le iba a tocar a Colombia.
2: Un partidazo.
1: Un partidazo.
2: Oiga, claro, venga, saludamos oyentes.
0: A ver, ¿quién está por ahí?
2: Me están levantando la manito. Uno de ellos es Sneider, que saluda y dice que buenos días, ¿cómo amanecieron mis niños Sneider, preciosos?
1: ¿Cómo vas? Bien, dice, ya cuadramos la
2: ¿se
1: vuelta?
2: ¿Acuerdan que dice que Países Bajos iba a ser
1: campeón?
2: El campeón y vean,
1: según la idea.
2: Eliminado.
1: De hecho, ayer saqué las predicciones que habían hecho varias IAs que publicaron algunos comentaristas deportivos y ya se les cayó toda la estructura porque
0: toda.
1: Tenían a Alemania en finales, tenían a Holanda o a Países Bajos en finales, tenían unas llaves que uno decía, por ejemplo, de Croacia-Portugal, tenían a Portugal y a Croacia más adelante y eso se van a eliminar esta semana.
0: Miren, ustedes no sé si vieron un video de un influencer argentino antes del partido de Colombia que le preguntaba a los portugueses, a dos influencers portugueses, que Colombia okay podía dar la sorpresa. Y ellos
2: Dao
0: se rieron como que guau.
2: ¿Ah? ¿Dao?
0: Creo que es que no me acuerdo cómo se llama.
2: ¿Es muy amigo de Ryan?
0: No sé. Un monito, no sé.
2: Es un monito que monito. Sí, sí, ese es Dao.
0: Bueno, Dao le preguntó a dos influencers portugueses que Colombia podía dar la sorpresa en el partido. Y los portugueses se rieron. Como que, hey, pues, o sea, ¿cómo vas a comparar los jugadores colombianos con estas estrellas portuguesas? Que sí juegan en equipos no, muy
1: en
0: duros, élite, ¿no?
1: En élite. Igual todo el equipo colombiano también juega en el extranjero.
0: Sí, claro.
2: Es verdad, vea, por acá también tenemos al ciervo de Coco, que muy AM, don Espadito, también videito, que dice, buenos días, la mesa más parchada de la radio, saludos desde España, dice el muchacho. Y ahí nos envió videito. A ver, ¿qué dice Tulis también?
6: Buenos días,
0: Tulis.
2: Bueno,
6: hola, Spot.
1: Hola.
6: Fresa, mi corazón.
2: Hola, mi corazón de melón.
6: Estoy mojado, como siempre, llegando tarde.
2: Oh, era el niño acá.
0: Sí, temprano.
6: Saludos.
2: Saluditos.
0: Yo siempre llego, o sea,
1: a esa hora.
0: Ustedes no se han dado cuenta, hay, por ejemplo, en empresas hay unas personas que entran más temprano que otras.
2: Claro, los jefes entran más tarde que nosotros,
0: pero
2: los operarios.
0: No es que yo soy, no es que sea jefe ni más
1: soltado. O sea, que yo soy el más operario.
2: Sí, sí.
0: ¿Por qué? Spot es el que llega primero.
2: Que más madruga, claro.
0: O sea, sería Spot en su orden, Spot, Fresa
2: y vos.
0: Sí, Mariana antes, pues.
1: No, Mariana llega acá y siempre a la par o antesitos que Fresa.
2: No, sí. Es, yo llego primero que ella. Eso sí es fake.
1: Algunas veces,
0: okay, listo.
1: No siempre.
0: Pero en el contrato que yo firmé, llegaba a las 8.
2: Sí, pero es llego que a, tu ingreso no, es a esa hora.
0: De las 8, sí.
1: Pero decía que con buñuelos.
0: Pero algunas veces voy a traer buñuelos.
2: Porque es que Pérez tiene que hacer popó antes de salir.
1: Mariana era la que hacía durante.
2: Cambio Pérez antes de tiene que hacer
0: sí,
2: popó.
0: Sí, sí, y eso esos, y se demora un poquito. Sí, sí,
2: sí. Porque, sí, porque uno levantarse más temprano no
1: baño
2: funciona.
1: A las 7 de la mañana.
0: Sí, hay un reloj biológico que sí. Ya está.
2: Exacto.
0: Exactamente.
2: Veamos por la explicación. Veamos al Coco. El Coco allá es España, parchado, mero calor debe estar haciendo.
0: Uy, sí.
2: Porque Medellín le cuento que ha estado hirviendo.
0: Y escuchando Coco.
2: El Coco, véalo.
1: Temprano.
0: Sí, sí, sí.
2: Va, por acá también tenemos al siervo, el Derek, que envía su videito. Y él dice, muy buenos días mis papachos, oye, ¿cómo amanecieron? Ey. Dice, buenas, con toda la actitud en este último martes de junio, ¿no? Uy, se sí. Nos fue.
0: Se nos fue junio.
2: Qué tristeza, a ver qué dice el bro. Con el mono ahí ardiendo.
0: En CDs y el mono.
1: Cárcel o cementerio.
0: Eso es, parece como un parquecito, spot.
1: Ah, ni la una ni la otra.
0: No. Es que cárcel o cementerio.
2: Vea, Alex desde Trento, Italia, también dice. Bien, decía el gran filósofo. No te confíes de los negros que al final siempre la cagan. Pérez, ¿no te volvías a parar en los cables o el opresor Norberto te manda a coger algodón? Dice
0: Norberto.
2: Y él dice, muchachos, buongiorno, fragola, muy buenos días. Dice, ¿cómo estamos de fosas nasales? Espero que después de este puente queden peladitas y rosaditas, ¿no?
1: No.
2: Por lo de la fiesta, dice.
0: Oh, okay. No.
2: Dios me los bendiga, mis papachos.
1: Ve, hablando de eso, amigo, estamos de nuevo. 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
2: 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Vea, por acá tenemos a Julian que también dice, desde Canadá, dice, ¡hey, mis niños! ¿Cómo estamos? ¿Bien o no? ¿Cómo amanecieron?
0: Oye. ¿Qué más?
2: Julian, las mejores para usted. Diego también dice, buenos días, muchachos, ¿cómo amanecen? Diego Giraldo. A ver, ¿qué dice el chorro?
7: Buenos días, Fresa. Buenos días a todos.
2: Buenos días, mi niño.
7: ¿Bien o no? Oiga, bendiciones para todos. Un feliz día para Mari y para Pérez.
2: La buena.
7: Oiga, lo mío, ya que a Colombia le anulaban, no sé, como de fuera de lugar. Dicen pues que fuera de lugar por culpa de una uña.
0: Sí.
7: A eso no le gustaría que usted era mostillo en fuera de lugar y usted me mostrara la puntica de la uña. Pues, no. En fuera de lugar. O yo le muestre la puntica de mi uña, ¿no?
0: No, gracias. Este chorro siempre tan poético, ¿no?
2: Sí. Vea, por acá Danilo también, el que trabaja en el tema de las flores. A ver qué dice el niño.
8: Buenos días, mi gente.
2: Hey, mi niño.
0: ¿Cómo vas?
8: La buena, bendiciones, que tengan un bonito día.
0: Gracias.
2: La buena, parcero. A ver, Carmona también.
9: Fresas marica y quiere que lo azoten. Quiere que lo azoten, soten. Quiere que lo azoten, soten. Fresa, quiere que lo azoten, soten.
2: Pura champetica, bien. Sí, vea. Sí, bien.
0: Vea, por aquí Giovanni dice, Paraguay eliminó a un campeón y ya con eso ganó. Tiene un 80% de éxito en el Mundial. Para la selección.
2: Es verdad.
1: Sí, porque bien, no habían llegado hasta esas instancias.
0: No, ya, con la eliminada de. Eso no, nadie le quita lo bailado, ¿no?
2: Sí, eso es verdad.
1: Alemania se volvió el trapito de Ecuador y de Paraguay.
0: Total. Y Giovanni también nos dice: Colombia en la fase de grupos está jugando igual o un poco mejor que en la Copa América. Ojalá no se vaya a pinchar ya en esta fase que se necesita o tienen que elevar. El nivel a una fase superior.
2: Sí, hay que elevar el.
0: Hay que subir, sí.
2: Claro. Mira, por acá, Andrés Valenzuela también dice: Buenos días, mis portugueses con Cisben. Feliz inicio de semana. Vamos, Ecuador, hijo de pucha, dice él.
0: Hoy, hoy le vamos a hacer fuerza a Ecuador, ¿o no?
1: Yo la verdad hoy
2: la
1: voy
2: tricolor,
1: con Ecuador.
2: Claro.
1: Hoy yo no voy con,
0: claro, yo
1: voy
0: tengo un par de amigos mexicanos, entonces no sé.
1: No, si... suerte mexicano, yo voy con Ecuador.
0: Ey, Aaron, pide pilas con Aaron.
2: Ojo.
1: Hoy somos rivales.
0: Venga.
1: Hoy somos rivales
0: Spot,
1: en la cancha.
0: Yo quiero hacerle una pregunta. Yo sé que nos escuchan mucho desde México.
1: Sí,
0: algunas
1: claro,
0: personas que escriben.
1: Que los queremos muchísimo.
0: ¿Cuántos de Ecuador nos escriben?
1: De Ecuador.
0: O que hoy alcen la mano.
1: Alguna vez creo que tuvimos.
2: No, por acá tenemos uno, pero no me acuerdo cómo es que se llama.
0: Uno de Ecuador.
1: También
0: por favor,
1: tenemos de
2: pero
1: Perú,
2: creo que es son dos colombianos que viven allá.
0: Ah, bueno, colombianos viviendo en Ecuador.
1: Sí,
0: pero
1: colonizando.
0: Ah, mexicanos tenemos muchos.
1: Sí, claro.
0: Entonces apoyamos. Yo me voy con México hoy.
1: No,
0: México,
1: yo voy con Ecuador.
2: Sí. Oiga, la fiesta que va a haber en México, le cuento.
0: En el partido. Sí. Pero me voy con México. Usted, ¿qué? Vos, Ecuador, México. Yo me voy con México hoy.
2: No, yo creo que Ecuador. Pero en nivel fútbol, la verdad.
1: Nivel
2: fútbol.
1: Solamente sí. Al
0: yo como,
1: cotejo de hoy.
0: Ok, listo. Bueno. Vamos a ver.
2: A ver
1: porque
2: ¿qué
1: igual
2: por
1: seguimos
2: acá?
1: Comiendo enchiladas, fajas.
0: Seguimos, taquitos. Sí, claro. Porque es que uno se pone a ver, a analizar qué producto qué producto ecuatoriano gastronómico.
1: Espíritu del Ecuador.
0: Se han comido ustedes.
1: Ese vino que trajeron la otra vez. Espíritu del
0: ¿qué
1: Ecuador.
0: ¿Qué has comido fresa de Ecuador? De comida.
1: No, no diga sé. Que Azurley, que no, sí, eso no vale.
2: Oiga, no sé.
0: Nada como qué producto es, o sea,
2: aunque yo siento que Pasto tiene mucha cultura ecuatoriana.
0: Sí, hay algo muy bueno que tienen los ecuatorianos, el país, que son todo lo de mar, los mariscos, el atún de allá, hay unas atuneras muy famosas,
1: Perú,
0: conocidas, y hay algo que ellos venden, viene una versión grande que aquí no lo venden en Colombia, se llama ventrescas, que es como el filete. La parte así más pulpita del pescado, las ventrescas.
1: Es que el pescado
0: son ecuatorianos.
1: ¿Tiene gordos o qué?
0: Ah, pero hay una parte que es mejor que la otra, Spot.
1: Porque cuando uno dice pulpo es que no tiene gordo.
0: Vaya a Éxito o Carulla y pregunte por ventrescas.
1: Te digo la verdad.
0: O los filetes.
1: Yo soy enemigo del pescado.
0: ¿En serio?
1: Sí.
0: Ah, a mí me gusta mucho, entonces por eso conozco las ventrescas ecuatorianas.
2: ¿Spot de qué es amigo? Es enemigo de
0: no
2: todo.
0: No sé. Sí, como que odia el mundo.
2: Sí. Le pones una canción
1: odia.
2: Le pones una canción y dice, ay, yo no soy amigo de ese género.
0: Le ponemos Sálvame RBD, odia la canción, que no es de.
2: No es amigo de ese género.
0: Le ponemos a Shakira, que no.
2: Que también.
0: No le gusta.
1: Yo con la Shakira no tengo.
2: Le pones una Bizarrap Session con My Towers, que no.
0: Ah, sí.
2: Que odia también eso.
1: Si es maluca, es maluca.
0: Que el nuevo disco de Maluma, que le pareció maluco.
2: También, sí.
0: Sí.
1: Sacó un nuevo disco.
2: Vea por acá, a ver qué dice el Keco.
10: Hey, buenos días, Bimor.
2: Dígale un niño, ¿bien o no?
10: ¿Ustedes qué? Mucho puente.
1: No, nada.
10: Mari, ¿qué? ¿Va a pasar por la liquidación cuándo?
1: No, ya la mandamos.
10: Hey, Pérez.
0: Hey, ¿qué más?
10: Spoh, la buena. Fresa, la buena.
2: Hey, niño, la buena. Vea, él dice, y un saludito para la Keca, que está en el retiro, vea, y manda foto de que estuvo por allá en la ceja y que comió chocolate con queso. No, mejor dicho, el muchacho la pasó bueno con la Queca. A ver qué dice Luis Vélez. Dice, parce, ¿cómo van? ¿Bien o no?
1: Oye.
2: Muy buenos días. Por acá Juancho también dice, buenos días, ratas. ¿Cómo amanecen? A ver qué dice el Euro.
11: Hey, buenos días, buenos viernes.
2: Buenos días, mi niña.
11: Qué perezado, mira.
2: ¿Qué pasó?
11: Hey, buenos días, Chanda. Estamos felices, estamos contentos.
2: Obvio.
11: Feliz día para todos, gracias por el día a día. Los quiero.
2: Nosotros a ustedes.
11: Opinión.
1: A ver.
11: Yo siento que Estados Unidos, desde afuera lo vemos mal por lo que está haciendo con Irán, pero la misma historia lleva a que pase esto. Cuando sucede algo así como las Torres Gemelas, como los atentados terroristas que tuvieron en algún momento allá en Estados Unidos, ahí sí vamos a decir, ay, ¿por qué no le colocaron las pilas? No dejar entrar los iraníes allá en requisarlos bien y todo eso. Creo que es un punto. Pero el otro punto es si la igualdad de condiciones, simplemente era mejor que no hubieran participado del Mundial porque es que están en una guerra y en la guerra todo se vale. Pueden atacar por medio de los jugadores, como pueden atacar de otra manera.
0: Sí.
11: Yo me pregunto dónde Estados Unidos, dónde el Mundial Brain, Irán, cómo reaccionarían los iraníes con los estadounidenses.
1: De más que igual.
11: En la guerra todo se vale y en estos momentos la guerra la está peleando también Estados Unidos desde la parte del Mundial. Esa es otra forma de crear guerra y con ellos también. No está bien hecho, no estoy justificándolo, para que no me funen, porque sé que me pueden funar, sí, pero no, no, es mi punto de vista. Simplemente estoy dando un punto de vista, no le estoy justificando porque no me parece nada bueno lo que están haciendo. Hey, feliz día.
2: La buena, niño. Ya, para sí. Acá, Jackie también se reporta y dice, hola, mis amores hermosos.
1: Ah, ya,
2: en se Japón. Les quiere besos, sí.
1: Ya los devolvieron
2: en ayer, Japón, ya. Sí. En Japoncito, sí, señor. A ver, ¿quién más está por acá? Vea, Eduard, a ver, dígalo, Eduard.
12: Señores, con los muy buenos y bendecidos buenos días, mi hermano. Un buen inicio de semana.
2: La buena.
12: Ya esto ya se acabó, papá, este 2026 se fue.
1: Así dicen.
12: Oiga, Breza, ya entró Sengasto, hágame un grande favor.
2: ¿Qué?
12: Hágame un grande favor.
2: ¿Qué quiere?
12: Ya le pega tres palmas a Spod ahí en nada de Spompi, en nada de nalgas, en nada de cuatro letras.
2: Ahí voy.
12: Listo.
1: Oiga, estrés.
12: Llama y pues con pendientes de la misión.
2: Listo, ya toqué las pompas. Ahí quedamos melos.
0: Miren, ay, ¿ustedes creen que el turismo en Medellín ha disminuido o ha subido? ¿Ha aumentado o ha bajado?
2: Ha aumentado.
0: ¿Sigue aumentando?
1: Lo que pasa es que ya hay un fenómeno que hay que aprender a entenderlo.
0: Ajá.
1: Y es que ya muchos turistas recurrentes están quedando.
0: Sí.
1: Entonces ya no se consideran turistas porque ya vienen y viven y tienen...
0: Y tienen aquí a veces apartamento o tienen un alquilado. Exacto.
1: Entonces ya no es nuevos turistas, sino que muchas veces estamos con los mismos que vienen y se quedan y repiten, porque les gustó la experiencia o XYZ.
0: Bueno, pero miren, y este es un dato pues oficial, el turismo extranjero sube 27,6% sí, en Medellín, claro, pese a 121 casos de hurto en el mes de junio, que ya terminó, pues muy es cotidiano, no estamos normalizando el hurto, día? Pero pues...
1: Venga,
0: sí pasa mucho, ¿no?
1: Puedo contar una...
0: Bueno, hurto contra extranjeros, sí, no estamos contando los locales.
1: Una historia que pasó el fin de semana anterior.
0: A ver.
1: Que me contó alguien que la vivió y la sufrió. El hombre estaba como guía de unos extranjeros. Vinieron unos turistas, iban a hacer un tour en una de esas vainas de bus de dos pisos y todo el cuento.
2: Ajá.
1: Se arrimó un guía XYZ a decirle, hey, yo tengo el bus, papi, mira, yo te traigo el bus a las 6 de la mañana, tienes que reservarlo, mira, con esto lo reservas, yo te recojo ahí en el parque del Poblado, ¿verdad? Toda la vuelta. Entonces este man le pidió la plata a los turistas y listo, al otro día a las 6 de la mañana los iban a recoger para hacer el recorrido. Llegaron los turistas, llegó el supuesto guía que los estaba atendiendo,
0: sí,
1: pero el guía que les vendió el tour ni el bus llegaron nunca.
0: Ah, ¿cómo así?
1: Imagínate.
0: ¿Los tumbaron?
1: Tumbados.
0: ¿Y quién era? ¿Y por qué le dieron la plata al otro guía y no al...?
1: Porque supuestamente el man era recomendado de alguien que... los puso a mirar a
2: todos por el
0: techo. Uy, no.
2: Aquí dice por acá... José.
13: ¿Qué hice la muchacha? ¿Qué hice la fresa intensa? Lo más chantilly de la radio. Lo más fresas con crema. ¿Qué hice Spock? ¿Y qué hice Campanita? Milagro que Campanita llegó temprano. Ave María. Hey, muchacho, Dios los bendiga. Por acá es de Proyes. Proyes en Rhode Island, Dios los bendiga. Feliz día está hoy. Y feliz inicio de semana retrasado. Dios los bendiga, pues.
1: Sí, bien, los que están bien por allá en otro lado. Que no.
13: Y acá saludos para Sebastián Huertas, de apellido Huertas.
2: Okay. Ve. A ver, ¿qué dice por acá el señor David? Dígalo.
14: Hey, buenos días, muchachos.
2: ¿Cómo
14: amanece la muchacha?
0: ¿Qué más? ¿Cómo vas?
14: El Pérez, la Fresa, el Spotty, ¿cómo amanecen? Muchachos, pues no, reportando aquí, feliz día.
2: Buena.
14: Bendiciones para todos hoy. Dita de San Billete, para San los que Billete trabajamos en empresa.
2: Sí, señor, hoy pagan.
14: Feliz día, muchachos, bendiciones.
1: El último día.
14: Y preparados para un nuevo mes. A ver qué nos trae este nuevo mes.
2: ¿Qué nos depara, cierto?
1: A ver.
2: La buena, la buena.
1: Hoy es el último día para que paguen la prima.
2: Sí, señor. A ver, ¿qué dice Walter?
15: Oigan, a la fresa lo que está diciendo. Yo soy modelo 92, tengo apartamento, he tenido lo que he querido, he viajado también. ¿Qué? Y quiero otro apartamento más también, fresa. ¿Qué pasa, pues? Ah, que los de los 90 no queremos casa propia.
2: Es que yo no hablo de todos.
15: Eso no es así,
2: lo
15: fresa.
2: Estamos generalizando.
15: No, no. Buenos días, mesa, para todos. Todos.
2: Tengo un Tesla. Pero su gran mayoría.
1: Ay, fresa.
0: Mucha gente, sí, no. Hay gente que, pues obviamente, sí lo hace, ¿no?
2: Sí, obvio.
1: Oye, hay unos que desde que nacen ya tienen todo.
2: Ah, también. Sí.
0: Hay gente que nace ya con apartamento.
2: A ver, sí, ¿qué dice mi todo, hermano de todo, otra madre?
16: Buenos días, mesa.
2: ¿Cómo ¿Qué, hermanito?
16: ¿Cómo estamos?
2: ¿Bien o no?
16: Retomar después de un puente, porque es casi tan cansado. Uf, duro.
2: Bah.
16: Pero claro, aquí vamos con toda.
2: La buena.
16: Hombre, como negro esto.
0: Es perdón, complicado, Pérez. Pero bueno, con saludas, todo el power, Pérez. ¿No?
2: Oye. Es que perdón, Pérez.
16: A Palomares,
2: ¿no? Ey, la buena, mi hermano.
16: Y Pérez llega tarde.
2: No, nada.
16: No. Solamente pues, tengo algo por decir. La persona que me llega tarde el trabajo, o le da culo al patrón y le lambonea. Pues yo creo que los dos.
0: Ninguna de las anteriores. Pérez. Chao.
1: Venga, Milito, usted no ha comprado la boleta para ir al.
0: ¿Cierto que no?
2: Uy, Pérez. No, oiga, compren la boleta. Los que
0: Milito, ¿me podrías invitar y comprar mi boleta, por favor? Gracias.
2: Pero, por favor.
0: Gracias.
2: A ver, ¿qué dice el Dani?
17: Bueno, buenos días,
2: mi hermano.
0: Buenos días.
17: Yo, excelente martes.
2: ¿Pero no?
17: Con mi teo regresivo para la fiesta.
1: Epa.
17: Saludito al señor Palomares. Al señor Ned Flantes.
1: Palomares.
17: Y al señor Agua de Cañería. Salud. De lo que dice Pérez es cierto. Si va a haber, siempre quiere armar polémica por todo.
0: Sí.
17: Es más, después de que ganó Paraguay ayer la tanda de penales y clasificó, salió igual a criticar, diciendo que el arquero, que se llama Orlando Gil,
0: sí, señor,
17: dijo que no habla y que en el fútbol es indispensable comunicarse con tus compañeros. Siempre por quiere WhatsApp, ser protagonista en todo.
1: Él escribe por WhatsApp.
0: Sí.
17: Y además,
2: Canzón, luego, amor.
17: No le permite aceptar que alguien mejor que él lo va a romper.
1: Ya, este mancito ya se valorizó.
2: Es verdad. A ver, ¿qué dice Felipe desde Boston?
0: El que no servía.
18: Muchacho, muy buenos días. ¿Cómo
2: ¿Qué, no? ¿Qué más? Día.
18: Mucho fin de semana, mucho puente. Mucho fútbol, ¿no?
0: Sí.
18: Ey, parce, no se dirán que hombre, que descarados, no. ¿Cómo los van a poner a viajar en bus huevón de México a Estados Unidos?
1: No, no,
18: en
1: avión.
18: Es en avión. No tenían buena alimentación.
2: Cheto.
0: Y está haciendo además, el calor, razón, ¿no?
2: Sí, demasiado.
18: Está haciendo mucho. Y lo otro, eso de Alemania, el partido de ayer, uy, parce, eso a lo bien, eso fue un chepazo, ¿no?
0: No.
18: Y también hay que darle mérito al arquero, esa tajada que se pegó con una mano al estilo supercampeones, sí. Parce. Qué atajadota.
1: Pero
18: no. Y la buena, se cuida.
1: No, es un chepazo, amigo. Porque ellos plantearon el partido para aguantar
0: sí,
1: 90
0: sí.
1: más adiciones y lo hicieron bien. Cuando usted cumple la exigencia del técnico y sigue al pie de la regla, cómo se plantea, funciona. Pero cuando hay una descoordinación, ahí es donde pierden. Pero estos manes
0: se prepararon,
1: todo
0: sí.
1: el partido, es más, no dieron un solo balón por perdido.
2: Sí, es verdad, ¿qué dice Gustavo?
19: muchachos, buenos
2: no,
19: días.
2: Gustavo, ya. Desde
19: buenos
2: Paso.
19: Días. Vamos.
1: Que no anote el acento.
19: Hola, partidazo colombiano.
2: Nuestro amigo ecuatoriano.
0: Ecuador.
19: Es lo que se llama ser de casta, hijo de puta.
1: Epa.
19: Sí, ese sí. calvo marica del Vélez.
1: Sí.
19: En silencio. Sí, no he visto sí. videos.
1: Sí, sí.
19: Y Argentina la tiene muy difícil, ¿no? No, puta, sí, pero muy olla. Difícil la tiene Argentina, güey. Un día hasta semifinales la tiene muy difícil, güey. Para que no digan que no le regalan. No, hermano.
1: Ayer salió un chamán de Malo Cabo Verde
0: Ajá.
1: a decir que ya había hecho el ritual para que Cabo Verde le ganara a Argentina.
0: Ah, ¿sí?
1: Pues eso ya salió está. A decir.
0: Y también ¿sí? decían que Ghana estaba haciendo rituales. Yo decía, bueno.
2: El famoso si de Ghana, esto, sí.
1: Si estos claro, el de Ghana.
0: Si estos rituales funcionan, entonces las selecciones africanas serían campeones mundiales.
2: Pero es que
1: de pronto,
2: pero ese era el datazo que le estaba dando Spot, vean.
1: Exacto.
2: De 10 selecciones clasificaron 9. africanas.
0: Ah, ok, pero...
2: Bueno, ¿coincidencia? Ya, bueno,
1: hay que poner al chamán que hace llover de Colombia para que haya...
0: Ah, sí.
1: Que nunca le funciona, pero que vaya.
0: Y la señora, la que se comunica con extraterrestres, que no, está muy perdida.
1: Todavía está esperando que llegue. Es que le echó una llanta viniendo de Marte.
2: ¿Qué dice Carmona?
20: Ese partido de Cabo Verde con la Argentina está interesante.
0: ¿Cuándo es el partido?
20: Está muy, muy interesante.
0: ¿Viernes o el
20: martes? Me gustaría que Cabo Verde le complicara el partidito a Argentina.
2: Sería espectacular.
1: Que los pusiera a sufrir un rato, ¿verdad? El de Cabo Verde Argentina está para el viernes, a las 5 de la tarde,
0: o sea,
1: previo
0: antes
1: al de
0: Colombia.
1: Es que el viernes hay un partido bueno.
0: Sí, es un partidazo y toda la
2: El viernes empezamos con Australia-Egipto a la 1, 5 de la tarde Argentina-Cabo Verde y 8:30 de la noche Colombia versus Ghana.
1: Ahí Colombia gana.
2: Pucha.
0: Colombia gana, ¿no?
2: A ver qué dice por acá este siervo de... Oye, ¿quién más tenemos?
0: Vea por aquí, medillo. Edwin dice, buen día, ¿qué pasó con el brujo que acababan... que dijo que acababan a Brasil... Y que por Colombia jugaba con Croacia? ¿Qué pasó? No, una mata de babosos buscando que le den visualizaciones.
1: Ayer salió los fake que han presentado de las IAs.
0: Sí.
1: Muchas IAs tenían Alemania en instancias finales y también decían hasta que Países Bajos iba a ser campeón.
0: Sí, o sea, claro.
1: Se cayeron todas esas predicciones. Había uno que era uno de los más tesos, supuestamente, que decía que Brasil no avanzaba a octavos. Ya se le cayó también.
2: A ver qué dice por acá Juan Camilo, dígalo mi hermano.
21: Buenos días,
2: que
21: perdido, pero volví buscando la bendición de Vimor.
2: Muy bien.
21: ¿Sabes qué?
1: ¿Qué?
21: Pues, a mi percepción, yo siento que los turistas han bajado, pero también siento que ha influido mucho la vuelta de los Airbnb. Por ejemplo, aquí donde yo camello, esta semana estuvo pésima, parce, con decirles que de 86 habitaciones que hay, solamente había un huésped. Pero pues dicen que también es por lo del mundial y que todos los gringos están quedando allá, pero pues sí se percibe como si hubiera menos gente.
1: Parece.
2: Vea,
1: Juan Camilo, ¿ya compró su boletica para el aniversario?
2: Él dijo que hoy enviaba la vuelta.
1: Tiene que ir.
2: Vea, ustedes hablando de que los gringos están por allá y no sé qué, pues este fin de semana... Y devolvieron a 21 gringos que venían a grabar contenido para adultos.
0: ¿Aquí en Colombia?
2: En Colombia, sí. Ajá. Señor, vean. 21 gringos llegaron desde Atlanta al Dorado en Bogotá, donde la gente, los que estaban allá dijeron, hey, venga, y ese parche de 21 manes, ¿qué viene a hacer por estos lados?
1: Sí, está raro.
2: Eso está como sospe. Y claro, empezaron a averiguar y a hablar con cada uno de ellos y se dieron cuenta que los muchachitos tenían pensado también visitar Medellín y Cartagena.
0: Un tour.
2: Sí, donde les preguntaron, ¿y qué van a ir a hacer a Medellín y a Cartagena? Y ellos dijeron que venían a hacer como hacer un trabajo de grabación, pero no habían dicho de qué.
1: De detonación.
2: Cuando, claro, indagaron mucho más y los 21 gringos venían a hacer contenido para adultos, donde ya tenían a par jevas contratadas en Medellín y en Cartagena. Y me imagino yo que iban a hacer temas de orgías o qué, porque qué más hace uno con 21 gringos.
1: A esa ciervita se le cayó el billete.
0: Sí.
2: Pues
0: ese negocito se le cayó.
2: Los deportaron, les dijeron, no, mis niños, venga.
1: Aquí no, suerte.
2: Ustedes no pueden venir a camellar de esa manera a Colombia. Estamos cansados de que vengan a hacer eso, así que se me devuelven, me hacen el favor. Los deportaron, pero no se les haga extraño que ahorita lleguen, no sé, pronto al aeropuerto de Medellín y uno por uno para que no levantar sospechas.
1: Sí, no en combo.
2: Ajá.
0: Sí, eso puede pasar, pues se devuelve uno, compra otro tiquete y hace el intento, ¿no?
2: Sí, porque ellos quedan reseñados. Yo o algo.
0: Parece reseñado, pero... ¿ah?
1: Yo creo que sí quedan reseñados.
0: Ok.
2: Sí, si te devuelven, apareces como que ya te devolvieron una vez.
1: Una modificación en toda la parte del turismo sexual, donde cada persona que sea expulsada o llamémoslo así, como de vuelta por este tipo de acción,
2: ¿sí?,
1: le colocan ahí como, vea, póngale la rayita ahí en el pasaporte por si vuelve, para que sepamos que el man ya tiene la vuelta.
2: A ver qué dice. Vea. Muy bien, ¿no? En vez de venir a visitar estos
1: se
2: hermosos paisajes.
1: Se les cayó de negocio a esos muchachos.
2: A ver, ¿qué dice Alejo?
3: Chelotas, good morning.
2: Pero no,
3: conectado todos los días. La re buena siempre. Soy un psicólogo, muchachos, todos los días. La motivación, la energía diaria.
2: ¿Qué le ayudamos?
3: Excelente, no le bajen nunca, muchachos. Presa, ¿qué opina del partido que le hizo Japón a Brasil?
2: Partida,
3: ¿no? Nos apretó de euro. Brasil ganó, pero siempre vi que le apretaron unas huevas durísimas.
1: Es que Brasil no pensó que Japón fuera a pararse así.
2: Parce, sí, claro. La gente, o bueno, los comentaristas y todo el mundo hablaba de... como la educación que tienen los japoneses, que el técnico había dado unas directrices y que se cumplieron al pie de la letra. O sea, que usted le decía a esa gente que es como tan psicorrígida con esos temas.
0: Son muy disciplinados.
2: Exacto. Entonces que el man les dijo, vamos a hacer línea aquí, vamos a hacer acá.

0: Y las líneas defensivas de Japón siempre estaban fuera de la bomba del arquero, entonces, y siempre era así, o sea,
1: no, se dejen, gente, no se dejen llevar hasta atrás.
0: Esa gente demasiado, demasiado tesa.
1: Así son.
0: Y Juan Camilo dice, no siempre spot, lo de los psicorrígidos funciona, vea lo de Japón, todo al pie de la letra y no se les dio.
1: Ah, sí.
0: En no, el fútbol obvio. Siempre hay un tema de suerte.
1: Azar, dice él, obvio.
2: Sí, claro.
1: Porque todo muchas en la veces, vida. Vea lo que le pasó al arquero de Países Bajos. Atajó el penal y cuando cayó, golpeó el balón y lo metió.
2: Ah,
0: sí, señor.
2: Es que, miren, por más que uno planifique, a veces los planes se salen de control.
0: Sí, señor.
1: Que yo pensaba, este man fue figura porque se sacó el balón del Mundial, como lo pusieron en una transmisión.
2: Sí.
1: Un balón que era súper difícil de atajarle al jugador de Marruecos. Ajá, ¿cómo era? Makimi.
0: Ajá. ¿A quién? ¿A Hakimi?
1: No, el 9. Ah. Sí. Hizo una jugada en el área, esquivó a un rival y quedó de frente, pateó y yo no sé, arquero, onda, sacó a rodilla y sacó ese balón, era el balón del partido. Y luego, en el penal, se cae sobre el balón y el balón ingresa a ese mismo jugador.
0: Es que cagada,
2: óigame, ¿no? Ayer les propongo algo para, no sé, ahorita más tarde aquí en Vimor.
0: Proponga.
2: Que hagamos.
0: ¿Desayuno?
2: Una especie. Ah, sí, bueno, sí.
0: ¿Que hagamos desayuno?
2: Sí, la vaca para el desayuno, eso.
0: Listos.
2: Sí.
0: Listos.
2: Pero más allá de eso, ustedes se han dado cuenta de la dinámica en los conciertos de Rosalía, que ella tiene un confesionario. No, y la gente ahí confiesa cosas.
0: ¿Ya? Sí, sí, sí.
2: Bueno, ayer en Los Ángeles invitó a Karol G al confesionario. Y Karol G, pues, se despachó con un exnovio. Muchos dicen que es Anuel, otros que Feid.
0: ¿Que el que la dejó plantada?
2: Que la dejaba, que... Miren, lo que le dijo, por ejemplo, Karol G, lo que le dijo a Rosalía en el confesionario.
0: Ajá.
2: Que a su pareja no le gustaba celebrar su cumpleaños con ella y todos los años inventaba una excusa para evitar pasar esa fecha a su lado.
1: O sea, tuvo que haber pasado varios años con ella.
2: Sí, 4 años, supuestamente. Sí, varios años.
1: Sí,
2: porque estuvo 4 años y Anuel muchos más años.
1: Por eso,
2: ¿no?
1: Entonces, mirar que sí cumpla con ese.
2: Entonces,
1: varios años.
2: Vea lo que le dice Karol a Rosalía. Voy a confesarte una cosa. Estaba en una relación donde esa persona no le gustaba celebrar su cumpleaños conmigo. Uh-huh. Y eso siempre me pareció raro, extraño. Porque ¿quién no querría pasar esa fecha con la persona
0: que ama?
2: Que está con uno, ¿no?
0: Ajá.
2: Lo más curioso es que eso pasaba todos los años. Siempre había una excusa diferente. Con el tiempo, empecé a notar que ese patrón de alguna manera se repetía y me acostumbré, pero aún así me molestaba. Para mí, incluso si a alguien no le gustan los cumpleaños, aún debería ser importante compartir ese momento con la persona que está a su lado. Es normal, ¿no?
1: Sí, claro.
2: Ah, no me gusta celebrar el cumpleaños porque hay gente que no le gusta.
1: Sí,
2: pero no, al menos esa fecha especial pasarla con...
0: Pues a mí no me gusta celebrar el mío.
2: Sí.
0: Pero el de la novia, ¿cómo no lo va a celebrar uno?
2: Pero, por ejemplo, tu novia sí te dice, mi amor, feliz cumpleaños.
0: Bla, ah, bla, sí, bla, obvio. Pues. A mí no me gusta celebrar el mío, pero igual ella siempre me la celebra. Tati, sí.
2: Tiene okay. Tati, sí. Sí, sí, sí.
0: Pero no me gusta celebrarlo, no sé, hacer una reunión.
1: Invitar
0: y así,
1: gente.
0: Algo
2: entonces,
0: grande,
2: yo les
0: no.
2: propongo esto hoy, martes.
0: ¿Martes que es de confesionario
2: Roxito, o qué? Martes de confesionario. Que nos cuenten algo que no le gusta de la pareja. O no, una queja.
1: O de la pareja, no.
2: Bueno.
1: Del entorno, de la vida, vida de lo
2: de la
1: que
2: vida,
1: quiera.
2: Sí.
0: A ver, Keco, cuente
2: bueno, no
0: qué no le gusta de la queca.
2: De la queca.
0: Ah, cuente. Y la queca que cuente que no le gusta.
2: Exactamente.
0: Uy, no, acá no, los no. podemos ayudar.
1: Puedes acabar esa relación.
2: Podemos no. ser una especie de psicólogo sin título, pero los ayudamos. Se desahogan con nosotros, ¿no?
1: Después se acaba una relación y no echan la culpa.
0: No, diría una pelirrojita que estaba en la mesa, que está por allá en Perú, y decía... Siempre hay que hablar con la pareja, la sí. conversación, la comunicación.
1: Que se caiga lo que esté flojo.
0: Es lo más importante, no. Uno debe tener la madurez de poder recibir lo que a su pareja no le gusta de usted y tener la madurez de podérselo decir a la pareja también, ¿no? A ver, piénselo y ya venimos.

0: mejor para todo el planeta.
1: 9 y 27 minutos de la mañana. Continuamos con esto que se llama La Alarma Podcast. En este martes rockero, último martes del mes de junio, ya despidiendo junio de la mejor manera. Vea muchachos, les vengo a traer actualizado de lo que está sucediendo en Venezuela, ¿no?
2: Ah, sí, bien, claro.
1: Después de que 6 días ya de
2: rescates,
1: de este doble sismo, doble terremoto que pasó exactamente en La Guaira, en Venezuela. Pues vea, al menos al día de hoy van casi los 2.000 muertos. Pues,
2: sí.
1: Más de 5.500 personas heridas y todavía resultan desaparecidos más de 30.000 personas. 30.000 personas donde pues no han podido dar con ellas. Uno de ellos fueron, vea, preciso para esos días, muchachos, Estados Unidos había deportado a 100 venezolanos. 100 venezolanos que el día de hoy no aparecen. No se sabe qué es de la vida de ellos. Y hay mucha cosa que está rondando en redes, no sé qué tan cierto sea, pero ustedes me van a decir si sí o si no. Y es el tema de que mucha gente está vendiendo niños.
3: Uy, es que en esas tragedias se ve lo bueno, se ve la solidaridad de la gente,
1: sí, señor.
3: Pero también se ve lo malo. Siempre la gente aprovecha para robar, para saquear, para llevarse niños, para desaparecerlos y venderlos.
2: Es que
3: hacer negocio con ellos.
2: Unas es verdad. Imágenes que estaban rondando de unos supuestos militares venezolanos sacando vainas de casas,
3: sí,
2: y llevándoselas en motos como para guardar en otro lado.
3: No, es increíble que en la tragedia, y miren que muchos influencers están aprovechando esta tragedia para darse champú, popularidad y conseguir likes. Y conseguir, ¿sí?, visualizaciones.
2: Uy, sí.
3: No me acuerdo cómo se llama el influencer musculoso, mamón. ¿Cómo es que se llama este man?
1: ¿Cosio?
3: No, el de Venezuela.
1: Ah, el que colocamos el videito acá.
3: Sí, el que hablamos de él la semana pasada.
1: El tigre, sí.
3: Eso, ese tigre.
1: Sí, otra influencer.
3: Que estaba mostrando unos bultos de comida atrás. Y o sea, hombre, qué necesidad, ¿no? Ayuden, pero...
2: Hágalo.
1: Sí, es
2: en
1: verdad.
2: En las sombras.
3: Hágalo, sí. O si va a salir, dice, miren, estamos recogiendo ayuda para nuestros hermanos venezolanos y ya, pero no con los bultos atrás o cargando comida o como el influencer este fitness o CrossFit que está por allá, lo muestran a través de los escombros y subiendo escaleras como si fuera Rambo o Comando, no sé, un personaje de esos de películas de acción.
2: No.
3: Y se ve ridículo, o sea, no se ve como un héroe, sino que realmente se ve como sacándole provecho a una tragedia. Y eso estaba mal hecho, ¿no?
1: Sí.
3: Terrible.
1: Y mucha gente de Venezuela está grabando videos así inéditos, porque todo el mundo ahora tiene un celular para grabar un videito, ¿no? Y se ve cuando así influencers y eso se hacen, llegan como las ayudas, entonces llegan mercados y cosas, sí. Y mucho influencer va y se sienta y se toma foticos.
3: No.
1: Y colocan así como acá ayudando a nuestro gran pueblo venezolano y no
3: qué
1: sé
3: vergüenza,
1: qué.
3: Hombre.
1: Y más de una de esas personas que estaban allá decían, parce, esa vieja que llegó y se tomó el video y reposteó y hasta el hijo de madre no dio ni una libra de arroz.
3: Y miren, el foco es la ayuda a nuestros hermanos venezolanos. El foco, exacto, no es el influencer. Por ejemplo, salió María Corina Machado diciendo que estaba en Panamá y que no la dejaban entrar. Señora, el foco es usted desde el exilio, desde el exterior, ¿qué puede ayudar a sus hermanos venezolanos?
1: Ajá.
3: ¿De qué manera? Usted que ya es premio Nobel, ¿de qué manera puede ayudarlos? Pero no se champú usted. Es que el foco no es María Corina Machado. El foco es la ayuda venezolana, ¿no? Pero puede más el ego y puede más lo fafarachoso de mucha gente.
2: Los medios
3: para... No, es que mira, yo soy muy bueno, soy muy querido y estoy ayudando.
1: Pues vea, esta sierva de Delcy Rodríguez.
3: La presidenta.
1: Sí, señor. Sí, ya le prometió nuevas viviendas antes de fin de año para todos los damnificados por los terremotos en Venezuela. El Ministerio de Vivienda y Hábitat está elaborando proyectos para la construcción de viviendas en el menor tiempo posible hay miles de soluciones antes de que finalice el año, afirmó la presidenta encargada durante un acto transmitido por el canal estatal de Venezuela. Donde ella dijo que a todas estas personas que tuvieron o están pasando por esto, les van a dar casita.
3: Bueno, ojalá que les cumplan.
1: Esperemos que no sea como las que dio Chávez, porque estaban, pues yo no tenía ni idea, y estaban alegando eso y que eso eran, parecían casas de icopor.
3: Sí, claro.
1: Donde los rescatistas llegaban y rompían los presuntos muros con golpes y eso se desboronaba. Entonces decían que por eso tanto edificio de casa se había caído, porque eran construcciones que no tenían ni siquiera cemento.
3: Miren, y hay otra cosa, es que la Organización Mundial de la Salud teme que se dispare un brote de muchas enfermedades,
2: claro,
3: en Venezuela, precisamente por la tragedia, ¿no?
1: Sí, señor. Vea, les muestro un videito de más o menos lo que está sucediendo. Y es gente, vea. Encontraron mucho dinero en una de las zonas y la gente se lo estaba quedando, vea. Donde los militares estaban diciendo que eso no se podía hacer y que tenían que romper todo ese dinero. Pues que en estos momentos la prioridad es la vida, más no el dinero que se están encontrando o los objetos ahí con mucho valor.
3: Como les digo, en las tragedias y en lo malo siempre aparece el avivato o
1: el vivaracho
3: que busca cómo lucrarse con el dolor ajeno y cómo sacarle provecho a esto.
1: Vea, después te acabo de enviar un videito para que veamos lo que presuntamente era el material de las casas que había regalado, se dice que Chávez en algún momento,
3: sí,
1: a su pueblo venezolano, vea, para que analicemos nosotros. Porque sí, muchas veces ese tema también, no sé, el gobierno da X presupuesto y ellos por robarse una cantidad construyen las casas, vea. Date play ahí, Don Spot.
0: Esta mierda. Es anime, weón. Las columnas, esta mierda, gobierno maldito, es anime.
1: Mira, una columna de icopor.
0: O sea, acá es, mira. O sea, acá es. Por aquí le ponen medio cemento. Pero está relleno de anime.
4: Pues anime, mamá, weón, puro anime.
0: Sí, puro anime.
1: Anime.
3: Que es el icopor, ¿no?
0: Por razón se cayó con esta mierda, mira.
5: Bueno, o sea, esto es una vaina de un terremoto, ¿qué? Pero esto es pura mentira, ¿no? Si son, o sea,
0: todos los del gobierno se cayeron,
5: todos los del gobierno.
0: No quedó uno arriba.
5: Sí, por esto lo comienzo. Me lo dio para ayudar, chamo, vaya, prisión.
0: ¿Pillaste la vaina de cadero?
5: ¿Ah?
0: Eso es de anime, weón. Ven para que lo toque, Dios mío.
1: Ah, sí, señor.
0: Sí, lo ves.
1: El anime.
0: En el centro, es anime, ¿no? En
1: Venezuela hace referencia al poliestireno, o sea, expandido, también conocido como icopor.
0: Todo el medio es anime.
1: ¿Cómo nos iba a caer esa guanada? Que mira. Es una columna.
0: Hay nadie loco, el mío, yo. Con razón, toda esta mierda se cayó, ¿no? Lo hicieron por hacer, marico, weón. Aquel día tenía. No, malditos hijos de perra, vale.
1: Hágame el favor, ¿sí ve? Y vea, les muestro el tema de lo que está sucediendo presuntamente con una página donde están vendiendo niños.
3: Uy, no, ¿es en serio?
1: Es una aplicación, sí, señor.
3: ¿Pero qué clase de aplicación, por Dios?
1: Se llama Vinted. Vinted es una aplicación creada para usted vender lo que quiera, literalmente, pero dentro de lo normal. ¿A qué voy con lo que quiera? No sé, el juguete usado, un coche, ropa,
3: sí,
1: todo referente a los niños. Pero hay publicaciones que están generando incertidumbre y se están preguntando, bueno, ¿por qué hay, no sé, un peluche de $30,000? Donde en las descripciones colocan cosas que alarman. Spot, veamos el videito para que le demostremos a los ciervos lo que está pasando en esta catástrofe que presuntamente se están robando niños y no. Los están vendiendo, vean, date play.
6: Vendiendo niños disfrazados de peluches y todos deberíamos estar hablando sobre esto. Hay anuncios de peluches de 30,000 euros en una app de segunda mano. Y la policía de Francia ya abrió una investigación para entender el porqué. La app es Vinted, compra y venta de cosas usadas, como cualquiera que conoces. Pero en los últimos días aparecieron anuncios que no cuadran. Juguetes con precios de miles de euros y descripciones que no describen precisamente a un juguete. Describen a un niño. Edad, sexo, hasta la palabra virgen. Uno de 30,000 euros decía 9 años, femenino, blanco. Un usuario se topó con uno buscando un juguete. Tomó captura y la subió. De ahí explotó. Miles de personas reportaron lo mismo y medios como Infobae y Libertad Digital ya lo están cubriendo. Lo más perturbador, en un chat filtrado, cuando un comprador preguntó qué recibiría exactamente por su dinero, el vendedor respondió muy fácil, un menor. La Policía Nacional de Francia ya presentó denuncias ante Faros, su unidad de delitos en Internet. Investiga si todo esto es un sistema de comunicación cifrado para un delito contra menores. Ahora con cabeza fría, esto ya es una investigación abierta. Todavía no es una sentencia. Y lo serio no es solo reenviarlo con miedo, es reportarlo para que se investigue de verdad. Si te cruzas con uno de estos anuncios, denúncialo, no solamente lo compartas. Yo soy Jara Política para Centro Digital.
1: ¿Ah? Muy heavy eso, ¿no? Ah, vea, por acá Gabriel dice, hola parceros, buenos días. Sí, eso es verdad. Yo tengo familia allá y el tema de lo que está sucediendo es que los militares venezolanos presuntamente no están rescatando gente, sino que se están llevando las cosas de valor. Que eso es lo que están denunciando y la gente los está pillando y los quieren linchar. Vea, le voy a mandar un videito que me mandó este bro Spot. Ya, ahí te lo envié. Y el man también dice que el tema de las casas no es que fueran regaladas, sino que salían más baratas. Y que esas casas ni siquiera tenían escritura, dice este bro. Que varios familiares de él que están allá. Oye, ¿y sus familiares cómo están? ¿Todo bien? Es que es muy duro, vea. Una de las personas que hace el aseo allá en la unidad es venezolano.
3: Sí.
1: Y en un momento en que fui a sacar a Teo, estaba hablando con él porque él preciso se subió al ascensor y me había dicho que llevaba toda la mañana tratando de comunicar con la familia porque pues como esa catástrofe pasó 6 de la tarde más o menos.
3: Claro.
1: Y que tipo 2, 3 de la mañana supo más o menos de la familia de él y que pues que gracias a Dios todos estaban bien, pero que la cosa era muy diferente a lo que estaban mostrando en redes, o sea que lo que se estaba viviendo allá era una cosa increíble. Y él decía, la verdad estamos muy preocupados porque la mayoría de nosotros tuvimos que emigrar por la situación, pero que allá había quedado, digamos, la mamá de él, la abuelita, claro, las personas como de edad,
2: la familia.
1: Sí, él decía como la gente de edad que no le daba ya como para migrar, sino se que quedaron, ellos decidieron entre primos y hijos irse en todos a rebuscársela y mandarles plata a ellos pues para que pudieran tener una vida digna, pero que sí estaban demasiado preocupados por todo lo que estaba pasando y que sí, la gente se estaba aprovechando y sobre todo militares en saquear y llevarse las cosas de valor que estaban encontrando.
2: Esa era la denuncia.
1: Vean, date play, Don Spot. Ya, los militares venezolanos no sacan escombros ni sobrevivientes. Sacan puro televisor. Mira.
3: O sea, lo que encuentran bueno,
1: se lo llevan.
3: Se lo llevan.
1: O sea, no están buscando personas. Buscan es que llevarse.
2: Están rescatando.
1: Ajá.
3: Ese es un enfriador, un refrigerador, ¿no? Ajá.
1: Parte, ¿cómo estamos terrible de mal como humanidad, ¿no?
3: Sí, terrible.
1: Cuando un televisor, no sé, cuesta más que una vida.
2: No jodas.
1: Hágame el favor. Vea, el bro dice que sí, que la familia de él están todos bien, parce, menos mal, gracias a Dios. A ver qué dice por acá el Lugo.
7: Hey, buenos días, ¿cómo vamos? Pues la mesa.
1: Dígale, mi niño. No.
7: Por acá Luz reportándose. Fresas, Po. Pérez, ¿cómo vamos?
3: ¿Qué más?
7: Las mejores. Hey, un saludito para mi esposa, que está de cumpleaños el día de hoy.
1: Ah,
7: hey,
3: feliz cumpleaños.
7: Acá camellando.
1: Feliz cumpleaños para la niña.
7: Toda la responsabilidad. Hey, las mejores, Vimor.
1: La buena, niño. Y vea, este fue un... Este video que te envié, un spot, fue... No sé, un influencer colombiano, se puede decir.
3: Sí.
1: El man se dedica a hacer contenido como de... Él es como abogado y a él le preguntan... Él mantiene un humor muy negro.
3: Sí.
1: Pero...
3: ¿Cómo se llama el man?
1: Respondió a... El man se llama... Abogado... Espérame, te digo. Ya.
3: Sí.
1: Ahí dice... Abogado...
2: Abogado degenerado. ¿Qué?
1: Degenerado es.
3: Abogado degenerado, ese es
1: sí,
3: su cuenta.
1: Ese es su cuenta.
3: Ok.
1: Donde... El man sí, al man le preguntan, no sé. Abogado degenerado... gordo 70 doble, hijo de mano, no sé qué. Mi esposa me va a dejar. ¿Se puede llevar las cosas, sí o no? Y entonces el man le responde. Oiga, 70 doble, hijo de pu, muerto de hambre. Sí, sí se las puede llevar.
3: Ese es el trato amable y cordial eso con los usuarios.
1: Y ese es el contenido, digamos, que él tiene. Entonces, un seguidor le escribió, vea, tanto seguidor venezolano y ni un mensaje. Pensé, los insultos eran por contenido. Y se le escribió a esa persona. Veamos qué respondió el man.
8: Venezolano y no un hijo de puta mensaje. Pensé que lo insultaran por contenido. Obviamente, hijo de puta, miren, mi mensaje esperanzador es: aproveche que hay un montón de carne metida entre las hijo de putas grietas de esos edificios que se cayeron. Saque la carne, cómase la hijo de puta y se va a acabar el hambre. Esta es una oportunidad para acabar el hambre en Venezuela. Entonces aproveche, saque eso y no me tiras. No, yo en realidad los amo, hijo de putas. Espero que se mejoren. Y ya, hijo de puta, ustedes parecen una cucaracha mutante, hijo de putas. Se mete una dictadura, se les caen todos los hijos de putas edificios y siguen vivos, hijos de putas. Son unas hijos de putas cucarachas mutantes.
1: ¿Ah?
3: No es divertido, no es gracioso.
2: No, para
3: este
2: nada.
3: Señor.
1: Pues, parce,
3: es ofensivo, ¿no?
2: Muy.
3: Muy ofensivo.
1: Al man le están pegando una funada muy juemadre.
3: Claro.
1: De... Hablo de influencers colombianos, hablo de influencers venezolanos, hablo de influencers de Latinoamérica, donde dicen, está bien que tu contenido sea esto.
3: Sí, sea grosero.
1: Pero
3: sea explícito.
1: Estamos pasando, o bueno, Venezuela está pasando por algo que nadie quisiera vivir. No es la manera de expresarse, y más por el tema como de xenofobia, le decían al man. Pues tanto así que el man lo están buscando para presuntamente para meterlo a la cárcel. Y
3: ¿pero tiene demandas ya o qué?
1: Sí, ¿no? Sí.
3: Lo demandaron.
1: Va a ver, les digo...
3: Vamos a ver qué tan buen abogado es si sale de este embrollo, ¿no?
1: A ver, vea.
3: Pero miren, lamentablemente muchos influencers y muchos personajes terminan siendo convertidos en líderes de opinión y en personajes relevantes en medios, en redes sociales, en medios de comunicación, por su chabacanería, por su grosería y por todo lo malo, ¿no? Todo lo malo del ser humano lo tienen estos personajes y otra gente lo aplaude.
2: Sí, es que no entonces, tiene sentido.
3: Se dieron cuenta que esto también vende, entonces lo hacen de esta manera para generar polémica y no importa si pasan por encima del otro, ¿no?
1: Ajá.
3: Y por encima de una tragedia como la de Venezuela.
1: Vea, el ciervo se llama Nicolás Calderón.
3: Bogotano, ¿no?
1: Sí, señor, él sí. Ha conseguido pues hacer su comunidad gracias a algo que es como usar lenguaje explícito o sencillo.
3: Sí.
1: Para que la gente entienda qué debe hacer en casos de, en términos legales.
3: Pero está bien, pero yo creo que esto ya como que pasa la raya, ¿no?
1: Pues estoy averiguándolo el tema del man y sí, varios han colocado demandas. Vea, verá, tan. Parce, es que mucha gente dice que vea que el man es una basura. Le están denunciando el TikTok,
3: la cuenta,
1: le
3: sí.
1: Están denunciando el Instagram, mejor dicho, le quieren bajar todas las redes. Por lo que...
3: Pero
1: por
3: es
1: esas
3: que,
1: palabras que dijo el man.
3: Pero miren, que hubiera dicho cucarachas...
1: Bueno,
3: pues no sé, está mal hecho. Pero es que habla de la carne, o sea, de muertos. y que vayan y se coman esa carne, Dios mío, es que yo creo que ya pasa límites Spot, ¿no?
2: Sí, total.
3: El tipo ya no es gracioso, ni es irreverente, ni es sarcástico, sino que a mí me parece que hay un nivel ahí. Es que hacer humor negro es muy complicado, muy difícil, porque uno no sabe cuándo va a pasar.
1: Línea, sí.
3: Claro, cuándo pasa la raya de la ofensa a de la burla y de lo gracioso a lo ofensivo, ¿no?
1: Sí, recordemos que, no sé, Fox News, que también tiene más o menos un humor negro.
3: Sí.
1: Estuvieron fundados en Medellín también por un caso de... Fue una sierva, una niña o una sierva que encontraron una maleta y ellos tiraron par chistes con la vuelta. Obviamente la familia de la pelada se indignaron y les pusieron demanda y todo.
3: Sí.
1: Donde al final ellos dijeron, o salieron a decir que, pues, que todo era humor, que no se lo tenían que tomar como tan a pecho.
3: Claro, pero puede ser humor para mí, pero si yo estoy hablando de un familiar muerto tuyo, ya no es humor para vos, Fresa. O sea, yo no puedo entrar a reírme que se te murió un tío o que pasó
2: que
3: algo.
2: Mataron a alguien, pues.
3: O sea, hay cosas que de pronto hay que respetar y yo entiendo un poco el humor negro, ¿no?
1: Sí, sí.
3: Pero
1: sí,
3: es que hay gente que se pasa. Este señor también creo que no fue muy bueno su comentario y por eso lo están funando. Pues es que no hay otra, ¿no?
1: Pues vea, al mal le están cayendo, como les llevo diciendo, le está cayendo mierda. Uno,
3: pero total.
1: Un man por acá le dice, vea, hay una forma de hacer humor, pero no se puede confundir la crueldad con inteligencia y sarcasmo con opinión.
3: Sí.
1: Burlarse del dolor de un pueblo es miseria moral. Quienes celebran o ridiculizan la tragedia de Venezuela no representan a Colombia. Apenas exhiben las pequeñeces de su alma y una pobreza intelectual que ni siquiera alcanza para llamarse opinión. Al mal están llegando ahí muchas denuncias, muchas demandas. Y ya tienen que revisar. Me imagino que este bro trabajará, no sé, en un pool de abogados o algo. Hay que esperar a ver. Yo creo que el man ya le van a tumbar las cuentas. Si es que ya no se las tumbaron. A ver, yo miro.
3: Busca Fresa si este señor aparece todavía activo en redes sociales. Me imagino que debe estar
1: abogado.
3: Un poco callado, ¿no?
1: Sí.
3: Es que, como les digo, los límites del humor y sobre todo el humor negro sí que es delicado y complicado. Y no todo el mundo lo hace bien. O sea, hay gente que le sale perfecto, incluso hasta burlándose de la muerte de alguien, le sale muy bien, pero es que este señor es ofensivo.
2: No, ya se pasó.
3: Y ahí, por eso la funa, ¿no?
1: No,
3: tiene la cuenta todavía.
1: En Instagram veo que está normal. Sí. Vea, este ciervo tiene en este momento 452,000 seguidores.
3: Ajá.
1: Y no ha hablado más al respecto de lo de Venezuela.
3: No ha pedido disculpas, nada.
1: No, nada.
3: ¿Ahí sale el video de Venezuela, no? ¿O es en TikTok?
1: Estoy solo buscando en TikTok. A ver si sale de Venezuela.
3: Instagram. No, Fresa está revisando, sí, en Instagram. Ah, sí, este fue en Instagram. Ah, ok. ¿Pero lo eliminó o no?
1: Sí, yo no veo que salga.
3: Ah, yo creo que eliminó el video. No, es que Spot, me imagino que tuvo que haber eliminado el video.
1: A ver, lo busco en TikTok. Pero sí, el man. Pero tampoco he visto que salga a dar disculpas.
3: No, tremendo. Óigame, ¿ustedes se dieron cuenta esa nueva función que viene para WhatsApp?
1: ¿El del usuario?
3: Adiós a compartir el número y WhatsApp confirma que ahora habrá nombres de usuario, así funcionará. Yo, por ejemplo, ayer reservé el mío, que es arroba Andrés Pérez R, y estaba, porque puse Andrés Pérez o Andrés Mauricio y ya alguien había tomado ese número. Si a ustedes les aparece esa actualización, pues reserven el número, porque de esa manera es que uno va a compartir el número de teléfono, ¿no?
1: ¿Por el usuario ya?
3: Por el usuario.
1: Oye, ¿y cómo se reserva?
3: Pues ahí aparece arriba como la actualización de el cambio en el... Voy a abrir aquí WhatsApp, si todavía eso me aparece. ¿Expliqué? Creo que no. Pero mire, les voy a explicar. Ayer lunes, 29 de junio, comenzó la reserva de usuarios, nombres de usuarios. Una función que va a permitir conectar a otras personas sin necesidad de compartir el número de teléfono.
2: Ajá.
3: El anuncio fue realizado por la plataforma Meta a través de su cuenta en X y hace parte de una actualización que se va a implementar gradualmente en todo el mundo antes del lanzamiento definitivo de la herramienta, que será más o menos para finales de este año. La novedad representa uno de los cambios más importantes en la aplicación de mensajería en los últimos años, especialmente para quienes buscan proteger la información personal al iniciar conversaciones con desconocidos. Que un desconocido tenga tu número telefónico, clientes, contactos ocasionales, etcétera. WhatsApp comenzó ayer este despliegue de reserva, una función que va a permitir contactar a otras personas simplemente por el @fresa.
1: Sí. Ya,
3: el @fresa.
1: Y ya si me pueden agregar.
3: Exactamente. Mira. Entonces, ¿qué sale? Tu número de teléfono es personal y a veces quieres comunicarte o compartirlo. Por eso presentamos nombre de usuario para WhatsApp. A partir de esta semana puedes reservar tu nombre de usuario para usarlo más adelante este año, cuando lancemos pues esta función, ¿no? Solo te llevará unos segundos. Asegúrate de tener la última versión de WhatsApp. Luego ve ajustes, cuentas y nombre de usuario. Miren, WhatsApp, ajustes, cuenta y nombre de usuario. Eso sí, no a todos les sale esta última actualización. ¿No te ha salido Spot?
2: No.
3: ¿Fresa tampoco?
1: Voy a mirar.
3: A mí me salió ayer. ¿Cómo se reserva?
1: Ajustes, cuenta.
3: Y usuario, nombre de usuario.
1: Nombre de usuario, ay no.
3: ¿Todavía no?
1: No.
3: Bueno.
1: Cambiar número de teléfono, solicitar info de mi cuenta, dirección de correo, notificación. No, no sale.
3: Entonces, hay que esperar. No le elimines. Hay que esperar que le salga esta actualización.
2: ¿Cuál es el camino?
3: Miren, configuración, cuenta y nombre de usuario. Ahí aparece.
2: A ver, dice ajustes.
3: Ajustes, configuración, cuenta, nombre de usuario.
2: Ajustes, configuración, cuenta,
1: nombre
3: de usuario. Esto va a llegar gradualmente a los celulares de cada persona, pues puede ser, me imagino que es aleatorio, no sé, a mí me llegó ayer.
1: ¿Qué tan rápido?
2: No aparece.
1: No sé. Soy amigo de Zuckerberg.
3: ¡Ay! ¿Pero qué pasó,
1: Fresa? ¿Don Spot?
3: ¿Pero por qué?
1: No, pregunto.
3: Bien. Mantén tu aplicación actualizada. Sigue revisando.
1: Estás en la rosca de
3: Zuckerberg.
1: Ah, vea. Sí.
3: La empresa entregó una respuesta similar a usuarios de otros países, donde confirmó que las reservas se irán habilitando durante toda la semana en todo el mundo. Por ejemplo, mi nombre, que es Andrés Pérez R.
1: Sí.
3: Pues me imagino que ya estará reservado. Entonces otra persona no va a poder tomar. Otro que se llame Andrés Pérez.
2: Porque acuérdese que WhatsApp ya sacó las suscripciones.
3: Exactamente,
2: que es para que tu WhatsApp sea pago.
3: Sí.
2: Y te da un montón de funciones adicionales a la cuenta estándar.
3: Sí.
2: Entonces me imaginaría yo que de pronto por ahí también van a respetar los que son suscriptores.
3: Ah, claro.
2: Que para ese nombre sea prioritario, y los que lo vayan a coger luego le van a decir, no, ya está usado.
3: Y sabes que otra cosa que se actualizó, que ya no deja, o al menos en mi celular, si uno tiene listas de difusión para enviar un mensaje, te lo cobran. O sea, tienes cero créditos para enviar este mensaje.
1: Qué belleza, ¿no?
3: Entonces, si uno compra determinado número de créditos, le vale 2.500 pesos, otros 5.000.
1: Y envías hasta cierta cantidad de contactos.
3: Y envías hasta cierta cantidad de...
1: No, muy bonitos, ¿no?
3: Y ya, imagínate, o sea...
2: Ya el WhatsApp Premium...
1: Claro, no, crean ya la necesidad y ya
3: mejor empiezan dicho, a cobrar. Mejor dicho, eso que era gratis...
2: ya va a empezar a valer.
3: Sí.
1: Suscripciones, a ver.
3: Mire, por ejemplo, lo que aclaró WhatsApp. Varias dudas surgidas a través de este anuncio. Cada nombre de usuario será único. La aplicación notificará si el elegido ya está ocupado. Por ejemplo, Spot. Entonces, si aparece Andrés Spot o no sé cómo se llama, o Andrés Mejía, entonces, no, ya está reservado o ya está ocupado. Entonces, te dan otra opción o vos buscas otra opción. El número telefónico seguirá siendo obligatorio para crear y utilizar la cuenta de WhatsApp. Único. Obviamente, es único. La reserva también llegará a WhatsApp Business, aunque algunos usuarios podrán verla disponible uno o dos días después. La conversación entre seguridad y privacidad de los usuarios también evidenció la preocupación por posibles estafas y dificultad de comprobar la identidad de delincuentes. Frente a ello, WhatsApp aseguró que la función incorpora varias medidas de seguridad, según lo explica la compañía. Varias medidas, por ejemplo, las claves de usuario limitan quién puede contactarte. Limitamos la cantidad de personas nuevas con las que puedes contactar cada cuenta y nuestro sistema detecta y bloquea patrones de abuso. Si algo te parece sospechoso, se puede reportar a la aplicación. Si usted ve que le están haciendo bullying, estafa de X o Y número o de X o Y usuario, usted lo puede reportar a la aplicación para que se lo bloquee.
2: Pero igual,
3: definitivamente. Uno lo puede bloquear, pero
2: el número sigue.
3: El número de uno sigue.
1: Sí, es lo que dice por acá este bro en Kick, que el Zarco dice tal cual como en Telegram.
3: Exactamente. Sí,
1: en Telegram usted, si usted no se le da la gana de mostrar su número, no lo muestra, pero si puede mostrar su nombre de usuario.
3: Exactamente.
1: Que es arroba ya el que usted se le dé la gana de colocar.
3: Sí.
1: Ay, vea, por acá tenemos gente ya haciendo la tarea. A ver qué dice Donovan.
9: Servus, buenos días, saludos.
3: Oye. Buenos días.
9: Servus, ¿están entendiendo lo que pasó allá con Culotauro?
1: Sí.
9: Claro. Una cosa que estaba haciendo. En el Stan Comedy.
3: Sí.
1: Sí, sí. A ver qué dice el Dani.
10: Pues yo sí voy a decir una cosa. Si ese gana nos está echando brujo, y tenemos que sacar nuestra arma secreta. Y ya la tenemos, muchachos. Valentulas, repórtate.
1: Vea, el man dice, Fresa, ¿y qué me dice de lo que pasó en el evento de Culotauro? Si agarraron unos abelardistas con él y su público, dice el man.
3: Muchos no les... O sea, él estaba haciendo su stand-up comedy que se llama Mega Cárcel, ¿no?
1: Sí, y que...
3: Hizo un comentario sobre Abelardo y que no le
1: show,
3: gustó.
1: El show o estos dos shows que él mantenía el fin de semana iban a ser o en pro de lo que estaba pasando en Venezuela. Entonces, lo que iban a recaudar durante los dos shows, lo iba a donar
3: a los venezolanos.
1: A los venezolanos. Sí. En un momento el man estaba haciendo su acting ahí, tan, y un man desde un balcón le dijo, le gritó como ¿y los chistes? ¿Para cuándo? Que no sé qué. Él le dijo, no, ya vamos, tranquilo. Otros se levantaron y empezaron a discutir y ya salió al baile el tema político. Entonces, que abelardista, que no sé qué, que petrista, y se empezaron a dar en la jeta ahí. ¿Hasta dónde estamos llegando?
3: Hasta dónde el nivel de intolerancia. No, ¿no?
1: Ya les mostramos el videito de lo que pasó en el show de Culo.
3: ¿Este show dónde fue?
1: Eso fue en Bogotá, sí, señor.
3: Culotauro.
1: Vea, un violento altercado marcó el evento de comedia La Mega Cárcel cuando seguidores de Abelardo intentaron censurar al comediante Camilo Díaz, conocido como Culotauro, durante su rutina con chistes de contenido político. Los asistentes afines al nuevo gobierno exigieron agresivamente que se cambiaran los chistes, y cuando otros presentes intentaron mediar, la situación escaló a agresiones físicas y en el lanzamiento de objetos contundentes hacia el escenario, obligando a suspender momentáneamente la presentación. El episodio captado en video, que se viralizó rápidamente, ha generado amplio rechazo y reavivado el debate sobre la polarización política en Colombia, la libertad de expresión y los límites del humor en el contexto postelectoral.
3: ¿Se acuerdan cuando en la famosa ley Lleras intentaban bloquear en Colombia los memes o cosas supuestamente por ser ofensivos?
1: Es, sí, señor.
3: Ir en contra de la libertad de expresión. Y cuando se empieza a censurar el humor, la cosa se pone complicada, porque pues detrás de eso vienen otras mordazas y otras censuras, ¿no?
1: Es entonces... verdad. Veamos lo que pasó, vea. El man le gritaba, cambia tus chistes.
3: A ver.
1: Vea, te play ahí.
3: Obviamente se canceló el show después de eso. Y pues, bueno, yo no sé.
1: ¿Hasta dónde estamos llegando, ah?
3: Sí,
2: no, pero peleando. Ya no.
1: Parce, pero.
3: Mucho energúmeno.
1: Pero yo sí le voy a decir algo, vea. El fin de semana yo estuve en el concierto por Vimora y en el concierto de los Alco.
3: Ajá, Alcolíricos.
1: Sí, señor. Usted sabe, o sea, uno sabe que ellos están en contra, no es cierto gobierno, ellos están en contra gracias a sus ideales. Ajá. De ciertas cosas que no le gusta, sí, que haga, pasan, la gente, claro, o gobiernos, ni siquiera es este presidente, son muchos que han pasado, y los manes están en contra de la vuelta. Y claramente usted sabe, si va a un concierto de los Alco y usted apoya, no sé, ese partido político, los manes le van a tirar durísimo.
3: Sí, claro.
1: Aquí voy con esto, que usted no puede ir a un show de este bro sabiendo que el man tiene su inclinación, y más que el show se llama La Mega Cárcel, pues, uh-huh, el man no va a hablar de nada, y usted siendo, no sé, abelardista en este caso, ¿qué va a ir a hacer allá?
3: Sí, claro.
2: Pues que ya, no, ya es muy triste que usted, para ir a un evento de estos, tenga que mirar su inclinación política.
1: Sí, sí. Pero es que es eso.
3: Miren,
1: estos manes los han funado porque han hecho grabaciones con Petro, con Cepeda. Dicen los manes que han invitado también a Uribe, que invitaron también a Velarde y no les salieron. Entonces los manes, pero sí, ellos claramente tienen su inclinación política y todo el mundo ya lo sabe.
3: Pero yo creo que hay que separar las cosas. La gente no lo separa y terminan peleando, casi que matándose por un político que no lo conoce a uno, que no le importa la vida de uno, que pues finalmente, sí, uno no está en su círculo más cercano, en su círculo más íntimo, ¿no? Pues yo creo que la única manera que uno se hace matar por un político es que tenga unos intereses ahí, o que pertenezca a ese círculo.
2: Que dependa de la economía de
3: él. Exactamente, uno dice, sí, pues es que tengo que venderlo, ¿no?
1: Es que,
3: ¿no?,
1: donde yo trabajo, el dueño es tal.
3: Pero
1: y
3: de
1: si
3: resto,
1: no gana tal, me echan ya. Uno dice, ah,
3: pero de resto, miren, hay gente, personalidades, no sé, mediáticas, actores, cantantes, futbolistas. Hombre, qué necesidad a veces de dar o de decir su postura, su inclinación o postura política, para perder seguidores y todo este tema, ¿no? No sé,
1: sí.
3: Y no es que esté siendo el tibio o que no vaya a revelar.
1: No, no es tibio, pero es la verdad.
3: Hermano, ponerse a pelear por políticos creo que es una tontería, ¿no?
1: Y más cuando
3: una cosa es pelear por los derechos y una, sí, cosa es pelear por lo que pasa en el país. Es una cosa completamente distinta, pero por políticos, que abelardistas, que uribistas, que petristas, que fajardistas, que cepedistas, por Dios, creo que...
2: Es que vea, la misma construcción de la estructura política del país nos ha mostrado que personajes como Claudia López,
3: sí,
2: que primero se fue para un lado, después salió a hablar carreta y a denigrar ese lado, después volvió para el otro, después se fue para el otro, y uno no sabe ni siquiera para dónde va.
3: Spot, la política es dinámica.
2: Sí, pero claro, tan dinámica.
3: Estos
1: mucho.
3: Son, estos son mis intereses. Creo que esto lo dijo... se me olvidó. Estos son mis intereses. Si no te sirven, los puedo cambiar.
1: Claro. Y así pasa mucho.
3: Eso pasa con los políticos, ¿no? Con muchos. Obviamente hay gente muy radical en sus posiciones, pero hay otros que son unas veletas. Se van pasando...
2: No.
3: Pero una vez, lado a lado, ¿no?
1: Una vez escuché un man que no puedo dar nombres.
3: Sí.
1: Pero el man decía, vea, yo estoy en un grupo donde estamos los 700 empresarios más grandes de Colombia.
3: Sí.
1: Y donde el man decía que sí, en ese grupo se discutía y se hablaba de política, pero que a la final todos iban hacia un mismo rumbo, ¿sí me entiendes? Entonces ellos decían que estuviera el presidente que estuviera, todos ellos igual iban a ser amigos, porque a ellos no les convenía estar en contra de X presidente por ciertos factores económicos que los van a afectar.
3: Ajá.
1: ¿A qué voy con esto? Que a la final, si usted se ve perjudicado o se ve
2: beneficiado,
1: las grandes industrias colombianas no toman ninguna postura por lo mismo. Pero usted sí que, no sé, que la rebusca día a día y sí pelea con el uno y discute con el otro.
3: Claro.
1: Cuando los dueños de Colombia a la final están todos dándose la mano y abrazándose. Entonces,
3: muchos de esos en la en la intimidad de su vida son amigos de personajes de izquierda, de derecha. Total. Pelean en los medios de comunicación. Y miren que esto es de Groucho Marx, la frase que dice: estos son mis principios, si no le gustan, tengo otros.
1: O sea, exacto.
3: ¿Cómo arreglamos? ¿Cómo quiere que sea?
1: Facilito,
3: querido Fresa.
1: Claro.
3: Sí, eso pasa con muchos políticos.
2: A mí lo que me parece muy terrible es que algunos muestran una postura radical desde el inicio y ya cuando están en instancias finales cambien toda esa postura.
3: Claro. Obvio, no hay coherencia ahí de nada.
1: Es que tú dijiste eso, no sé, te puedo decir lo de Vicky.
3: A Vicky hablaba peces
1: Vicky
3: de Abelardo.
1: Le tiró mierda a Abelardo y ahorita no lo estaba entrevistando y dándole besitos.
3: Lo que pasa es que Vicky...
1: ¿Por qué? Porque es que ella tiene un trabajo, Juan, que lo tiene que cuidar. También.
3: Le dijeron, los jefes le dijeron: venga, Vickycita, usted creo que está hablando muy mal de alguien que nosotros hablar. Estamos apoyando.
1: Sí,
3: los Gilinski. ¿Quién era aliado? ¿Quién fue una de las personas que ayudó a entrar a los Gilinski para que ellos invirtieran en Nutresa, por ejemplo? Pudieran,
2: que compraran.
3: ¿Quién fue?
2: Parte de Nutresa.
3: Gustavo Petro, presidente. Y los Gilinski supuestamente son de derecha, pero a la hora de hacer negocios... Derecha, izquierda, centro.
1: Sí. No, desde
3: cualquiera me sirve.
2: CBY.
3: Ajá, cualquiera me sirve. Bueno, ahí está. Sí, la dinámica, lo dinámico de la política, ¿no?
1: Y a la final, ¿qué? ¿Se van con el árbol que más sombra les dé?
3: Sí, total.
1: A eso nosotros pasa. Como ningún árbol nos da sombra, pues por eso es que andamos peleando.
2: No, y pues sí, nos quedamos calvos.
1: Es en serio, sí. Es en serio. Pero yo te digo...
3: Por eso estamos desde la independencia,
1: sí,
3: ¿cierto?
1: Sí, pero yo te digo, Pérez, a ti X te hubiera prometido un puestico allá y te hubiera dicho, te voy a dar un consulado en X país.
3: Sería más abelardista que nunca, más cepedista.
1: Te vas a ganar 40 milloncitos.
2: Yo no, lo viví,
1: papi,
2: en
1: yo
2: carne.
1: Toda mi familia pongo a votar.
2: Ja. Yo lo vi en carne propia y de pronto Pérez también.
3: A ver.
2: Cuando estaba trabajando para una cadena radial X,
3: ajá,
2: decían: no se puede hablar nada de esto.
3: Ah, sí, claro.
2: Y no se
3: claro.
2: puede mencionar nada. Después de en otra decía: esto tampoco se puede hacer. Como nosotros somos independientes, podemos hablar de todo el mundo.
1: Y claro. Si usted sí, se ahí. Pone a pensar, es entendible.
3: Sí, total.
1: Pues parce, es gente que... trabaja bajo esos principios y que han ganado o han hecho su dinero bajo esos principios, pues déjelos. A la final a usted de esa cobija no lo está arropando.
3: Sí, es,
1: por eso es que complejo. Usted no entiende la empatía.
2: Que sería bueno que lo arropara, pero no.
1: Claro, el problema...
3: Esa ¿cómo cobija es que ni un pedacito, ni nada.
2: No,
1: el problema
2: no,
1: de la rosca no es la rosca, sino es no estar en ella.
3: Sí, muchas veces. Sí.
1: Claro, porque
3: claro, si hay gente,
1: la rosca...
3: Como les
1: ay,
3: digo,
1: bendito amor.
3: No estamos generalizando de todos los políticos, ni más faltaba. Hay gente que... tiene sus principios, sus convicciones, sus valores muy, muy arraigados y obviamente no se venden y no se venden al mejor postor por todo el dinero del mundo. Hay ajá. gente que es muy, muy parada, ¿no? Pero hay otros políticos, hay otra gente que finalmente se vende por cualquier
2: conveniencia,
3: peso.
2: Conveniencia.
3: Y eso pasa con los políticos veleta.
2: Pero bueno, aquí no hablamos
3: centro, de derecha, izquierda, están en todos lados.
2: Solo
3: ¿no?
2: comentamos la situación.
3: Sí,
2: que
3: simplemente
2: le pasó
3: hacemos un comentario
2: al parcero
3: por lo que por
2: Culotauro.
3: Y sí. eso va a seguir pasando porque pues el país, a pesar de que ya ganó la presidencia Abelardo de la Espriella,
2: sí, ya está.
3: Sigue muy polarizado y sobre todo esa cantidad, esos votantes de lado y lado, que son casi
2: muy parejos.
3: Que, sí, 250 mil.
2: Ya eso está es con acta de entrega de poder.
3: Claro.
2: Solo falta que hagan la transición. Pero
1: bueno, no, hay que esperar que va pasando.
3: Sí, sí, sí.
1: A ver qué dice por acá. Cristian, cuéntelo. Vea por acá, Pablo dice: lista la tarea, gracias a mi brusquito Pérez.
3: Ah, ya
1: reservé mi arroba, dice el man.
3: Bien. Ahí está,
1: su
3: bien.
1: Su nombre de usuario, vea. Todo Valentote también dice: hey. Estamos melos, ya hicimos también la tarea.
3: Ah, bueno, bien.
1: A ver qué dice Walter, vea, Walter también, a ver qué dice.
11: Ey, sí, Mbapérez, a mí ya me salió eso, Mbapérez.
1: A ver qué más dice.
11: Ey, Mbapérez, ya lo reservé.
3: Ya, sí, reservado.
1: A ver qué dice,
3: sí.
1: Gustavo.
12: Ey, parcero. Ey. Señores, ¿qué más, pueblos? Buenos días.
1: No, mi niño.
12: Ey, señores, ya que hablan de eso de WhatsApp, ¿qué me dice de la publicidad de los estados?
3: Ah, sí,
12: está
3: señor.
12: Como Instagram, como cada 3-4 estados que uno ve.
3: Publicidad. Tenían que sacarle platica a eso. ¿Hay publicidad?
2: Pero
3: le tienen que sacar platica a eso.
2: Acuérdense que es que va todo enfocado a la suscripción.
3: Sí.
2: Por eso, amigo siervito, si usted ya reservó, como Pérez le recomendó el nombre, y llega alguien que va a pagar publicidad por una suscripción y va a reservar el mismo nombre, déjame decirte que lo vas a perder.
1: Oiga, va a tirar publicidad.
3: Porque primero va, él le da prioridad al que paga.
2: Obvio.
3: Obvio, mi spot, no destruyas mis sueños.
2: No, favor. Te estoy contando. No, es porque ahorita que voy a pagar, voy a poner... ¿Cómo es que te pusiste?
3: Andrés Pérez R.
2: Andrés Pérez R, me voy a poner ese. No, yo voy a pagar.
3: Imagínate, ¿ah?
1: A ver, ¿qué dice Andrés F?
13: Presa, spot, cartón número.
1: ¿Qué menor?
13: La verdad es que el marica, yo ese marica lo sigo, el abogado general, yo lo sigo, ese marica así siempre, con todo el mundo. Pero esa es la forma del marica de hacer así. Sí,
2: pero hay que respetar.
13: Ese, si el man creo que tiene el título de abogado y todo, el marido es inteligente, sino que la forma de él es así, él trata así todo el mundo.
2: Sí, pero el respeto no es así.
1: Bueno, a ver, ¿qué dice? Sí, bro, oiga, vea, me enviaron un videito donde supuestamente ese abogado se está retractando.
3: Ah, sí,
1: o está hablando de lo que pasó ahí con la vuelta.
3: A mí no me sale publicidad en WhatsApp, en los estados no.
1: A mí sí.
3: Sí.
1: Sí. Dale, ve varios y verás sí, que ahí sale publicidad.
3: Estoy mirando y no. Bueno.
1: Spot, tíralo ahí a ver qué dice el man. Mira, Pérez, a ver qué dijo el bro.
3: A ver,
1: abogado.
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0: No, pero no se retractó de nada. No se retractó,
1: ahí le dijo, antes, váyase si no le gusta.
0: Antes fue peor.
2: Vea, sí, Diego váyase. Rojas que nos envió el videito. Dice, Fresa, pille el video que acabo de montar. Acerca de la funa que le están dando, ¿no?
3: Fresa,
2: dígalo,
3: fresa,
2: menor.
3: Menor. Señores, buenos días, buenos días.
0: Buenos, hola, días. Buenos días.
3: Espo de la internet.
2: Buenos días.
3: Oye. Espo.
2: Oye, oye.
3: Oye, oye, oye. Peinado, oye. Espo. Espo. Me la pones tan gorda, Espo, que ya le puse leggings y la mandé para clase de pilates, Espo. Ey, el Pérez, el siempre sucio Pérez, la buena, Cristo te ama. Sucio. Y mi gran amigo y hermano de otra madre, la Fresa.
2: Dígalo, mi hola, bro. ¿Cómo estás, bro?
4: Bro, hola, güey. Sí, ah, bueno.
2: Sí. Ah, bueno.
3: Oiga, yo ya también reservé mi usuario.
2: ¿Qué?
3: Con eso de lo del WhatsApp.
0: Ya, ya quedó listo.
3: Reservé Bimor Medellín para después no. venderla. Ah, bien, mente pero. De tiburón. Sí, señor.
1: Tú no sabes que eso es pago y nosotros vamos a pagar.
0: Bimor
2: no.
0: Medellín.
2: Ay, no, perro. ¿Cómo vas a hacer no, eso, no, no. desgraciado?
0: Imagínate.
2: ¿Eh? A ver, ¿qué dice Andrés Ocampo?
5: Hey, buenos días, muchachos. ¿Cómo estás?
0: Hey, buenos días.
5: Una aplicación, digo, esa nueva actualización de WhatsApp. Lo acabo de hacer y me dio de una.
0: ¿Te dio de una?
5: Yo de una la actualicé. Muy chévere, bacano.
0: Bueno, es que precisamente para eso estamos, para informar también cosas chéveres, ¿no?
1: Claro. Pero recuerde.
2: Todo sí, lo que bueno. informamos es chévere.
1: Que si usted paga, el nombre le queda fijo.
2: ¿Pero dónde dicen eso, Spot? Estás tirando caca no, ahí.
1: Le voy a contar. Entre a su WhatsApp. Sí. ¿Sí, okay?
2: Sí, no, ahí ya sale Prime, pero ahí no dice exacto, pero qué beneficios tiene.
1: Le cuento que el nombre le va a dar prioridad a los que pagan, como siempre. Si usted paga, tiene prioridades. No, si no paga, no tiene prioridades. Entonces, nos va a quedar a nosotros los que no pagamos simplemente lo que resta.
2: Pero entonces, ¿por qué dice que ya está reservado?
1: Sí, lo reservan, pero como le ponen reserva, luego le van a decir, venga, ¿usted quiere pagar? No, ah, bueno, entonces cambie porque ya...
0: Vea, por ejemplo, mi usuario está ahí, ya listo. Nombre de usuario no, está listo porque lo reservé.
2: Me sale.
0: No te sale.
2: A ver, ¿cómo era? Opciones.
0: Sí.
2: Cuenta.
0: Ajá.
2: Y ahí te sale qué dice.
0: Nombre de usuario.
2: Nombre de usuario. Solicitar ¿ah? Info, notificación, nada. Llave, dirección de correo, eliminar. Eliminemos también esta.
0: Qué raro. En la cuenta, ¿no?
2: Sí, en cuenta.
0: Notificaciones, verificación, dos pasos, plataforma para empresas, dirección, ¿sí? correo electrónico, llave de acceso.
2: Ajá.
0: Nombre de usuario.
2: No.
0: ¿No te sale?
1: No.
2: Maldita sea.
1: Porque somos pobres.
2: Valentote, no, pero... Valentote también dice que ya, vea, que ya reservó. Dice que Valentote Vimora.
0: Valentote
2: Vimora. Y le va a empezar, ¿sí? a cobrar por el Vimor.
1: No, eso no lo va a cobrar nadie, no me preocupa.
0: Valentote Vimor.
2: Sí, así se colocó la niña. A ver, ¿qué dice Oscar? Vea, Oscar desde Chile.
1: Pero ahorita
2: dice...
1: que llame a la otra emisora va a ser Valentote y la otra emisora.
2: Dice, ah, buen ¿sí? día, buen día, sí.
0: Es que Valentote nos traiciona.
1: Ay, la pillaron otra. La otra.
0: Obvio. ¿Cuál?
2: Pilla. Ah, por ahí.
0: No podemos decir el nombre.
2: Pillandin. No, sí, en la Mega, en Tropicana.
0: Ah, en todos lados.
1: Pillandin, la pillaron.
0: Ah.
2: En Tropicana porque se va a apoyar al Calvo.
0: Al Calvo.
2: Y en la Mega porque le encanta a Mazo, ella dijo.
0: Ah, ¿sí?
2: Uh-huh.
0: Vea.
2: A nuestro gran amigo Masito.
0: Mazo, Mazo, Andrés Mazo.
2: Vea, por acá Oscar desde Chile dice, buen día, siervos.
0: Oye.
2: Buen dato, Pérez, no lo sabía y sí lo pudo hacer.
0: Qué bien.
2: Saludos al trío, dice el manar que dice.
3: Venga, Espo, yo le hago una preguntita.
2: Pregúntale.
3: Entonces, si yo ya reservé el mío en este momento...
0: Sí.
3: ¿Cierto? Y por ejemplo, no sé, la Fresa me agregó con ese usuario.
2: ¿Sí?
3: Y el día de mañana Pérez paga por poner mi mismo nombre.
2: ¿Sí?
3: ¿Sí me entiende?
0: Uh-huh.
3: Entonces, ¿ahí qué? ¿Los contactos qué o qué?
1: No,
3: ¿cómo funcionará
1: no
3: esa vuelta?
1: Nada que ver con
3: ahí sí quedé con la duda. Si no la persona que paga lo pone a perder a uno.
0: Es que yo,
1: no.
2: Yo no creo.
0: En este momento está la reserva de.
1: Pero es solo reserva, no lo han aplicado.
0: No, todavía pues, no.
1: Me imagino que cuando ellos acaben de poner la disponibilidad para que reserven. Obviamente van a tener priorizados los que pagan la suscripción.
0: Exactamente.
1: Entonces, es como HBO Plus. Usted se mete y a usted le regalan el HBO Plus. Pero cada X tiempo hay publicidad. Cuando le sale como la tercera o cuarta publicidad, le dice, si quieres evitar la publicidad, suscríbete
0: paga.
1: A este plan.
0: Uh-huh.
1: Entonces, eso mismo va a pasar. Todos van a reservar. Y cuando ya reservemos y ellos ya corran el cruce entre los que son suscriptores y los que lo usan gratis, obviamente, ¿quién va a tener privilegio?
0: Sí, pero no se preocupe que no va a pasar nada, no le van a quitar.
1: No,
0: no,
1: no
0: hay
1: nada.
0: Un conflicto de intereses ahí con los contactos y

0: Es como las llaves.
1: Sí.
0: Las llaves, en breve.
1: Exactamente.
0: Usted puede usar una llave que usted considere o que quiera, como su cédula, su número telefónico, su correo electrónico, o si no quiere ninguna de esas, el sistema le genera una automática.
1: Exactamente.
0: Usted ya elige cuál quiere, pero no se pierde nada ni.
1: Y el teléfono, nada. Pues sí, como, como en la vieja usanza, lo puede pasar. Mira, este es mi número de teléfono.
0: Sí, no,
1: y,
0: lo,
1: y te agregan.
0: Va a seguir con el número.
1: Va a seguir normal.
0: Lo que van a hacer es que van triste, a crear. No me sale
1: eso. Esto es más fácil, pues obviamente, porque, hey, ¿cómo te puedo contactar? @ Andrés Map. Ya.
0: Es que es lo mismo. Por ejemplo, me dice, hey, ¿cómo te puedo pasar plata por breve?
1: Exacto.
0: Dice, @ Pérez 27.
1: Sí, sí, sí.
0: Entonces usted a Pérez 27 le manda por la llave y le llega de
2: nuestra
0: una.
2: Llave sí. 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
1: ¿Cuánto vale la boleta, Spot?
0: En este momento ya salimos de la preventa o lo que era etapa inicial, o como le dice Fresa, los creyentes.
2: Sí, sí, señor.
0: Y ahorita empezamos con la venta de boleta normal, que se puede adquirir a través de ese número o la puedes adquirir en la entrada del sitio.
1: Okay.
0: Solo que hay muy pocas unidades y lo más probable es que si de pronto usted se arriesga a ir allá al sitio y ya se han agotado, pues les vamos a tener que decir no hay.
1: No pueden entrar.
2: No hay. A ver, ¿qué dice Sebastián Gómez?
3: Hey, muchachos, buenos días. ¿Cómo
2: hey,
3: vamos?
2: Hey, Sebas.
1: Hey, ¿qué más?
3: Spot, muñeco de Brea, Fresita.
2: ¿Cómo vas? Mi niño.
3: Por acá reportando sintonía. La hey, Fresa, ¿sabes cómo le dicen a usted?
2: ¿Cómo?
3: Es que aguja, que por un lado chuza y por el otro lo enhebran.
2: Uy. Fue pucha. O sea, soy el del medio.
1: Aguja.
2: Sí. Por un lado chuzo y por el otro lado menera.
1: Uy.
2: Qué miedo. Al que dice chorro.
1: Uy.
4: Fresa, yo lo quiero.
2: Al que le gusta que lo enhebren, vea.
1: A ver.
4: Fresa, yo lo quiero reservar también en WhatsApp. Quiero reservarlo como mi esposito de mi corazón.
2: Ah, bueno.
1: Esposito de mi corazón.
2: Ahí sí te digo que Spot paga lo que sea para quitarle ese nombre.
1: No. No.
2: Vea, Peggy dice. Listos, check. La tarea del nombre,
1: ya, listo.
2: Solo Peggy Foreva, dice ella.
1: Ah, bueno.
2: Aquí dice Eduard.
5: Sí, señores, efectivamente se pone uno a ver estados en WhatsApp y aparece publicidad. Sí. Aparece publicidad, sí, confirmo, señor. Confirmo.
2: Confirmo.
5: Pero adivine quién va a pagar. Adivine quién va a pagar.
2: ¿Adivine?
1: ¿Quién?
2: A mí no me incomoda. A ver qué dice Walter.
6: En la Pérez, sí, salen en los estados, salen. Propagandas de escuelas, sí, hacer pues cursos, así.
1: A mí no me sale.
6: De varias cosas curioso, más, ¿no? También salen ya.
0: Ah, pero es que usted es amigo de
1: yo soy amigo de
2: ahí hay como rosca, ¿no? Ahí hay como rosca.
1: ¿Sí? ¿Será?
2: Sí, ahí hay rosquita. Vea por acá, Keka dice que si le pueden averiguar si el día de la fiesta por allá hay parqueadero o algo de esas vueltas donde ya puede dejar su moto.
0: Le cuento. Cuénteme. En los alrededores que estuvimos indagando, hay uno como a dos cuadritas,
1: sí,
0: okay, que es 24 horas. Pero en esa zona, en la parte de la vía principal, no se puede parquear, pero en las calles que están aledañas hay parqueo por parquímetro, pues por celdas.
2: Ok.
0: Ahí se puede pues como contemplar la posibilidad. Igual nosotros vamos a hallar un amiguito para que cuide ahí, un bien cuidadito.
2: Sí, sí, sí.
0: Que tenga trapito rojo y que diga, yo lo cuido y se pierda y aparezca ya al final de la noche a entregar el carro.
2: Oiga, lo que dice Daniel Ramírez en YouTube de que mejores actores tenía la Rosa de Guadalupe en esa pelea de Culotauro.
1: Sí,
2: también
1: sí,
2: llegué
1: sí
2: a pensar lo mismo.
0: Yo pensé.
2: Porque esa. el man, oye, ey, no, ya, paren. Y todos se quedan así, no, cuando usted dice, ey, no. Bueno.
1: Sí, pero no lo había pensado de esa manera.
2: Si usted tiene rabia, sigue andando en la jeta.
0: Y le voy a dar un dato, en esos sitios tiene que haber personal de seguridad.
2: No, el personal de seguridad ya iba corriendo.
1: ¿Pero
0: ya,
1: dónde?
0: Cascaron.
2: Bueno, es que yo no vi como cuatro videos de diferentes perspectivas. Pero lo más chistoso.
1: Analizaste todo.
2: Sí, claro.
1: Me encanta eso, Fresa.
2: Lo más chistoso es eso de cuando el man dice, ey, no, paren, esperen, ey, ey. Y todos se quedan así como.
1: Así. Paralizados.
2: ¿Qué pasó? No, venga. Y le dice al man, es que ese video no estaba completo, pero sí, le dice al man, parce, si usted alguna vez le ha gustado los shows que ha dado, todo bien, ¿no? Tranquilo, calmado, ey, muchachos, no peleen, esto es comedia, que no sé qué, y todos se quedan así
1: Me parece chévere.
2: Y guardan sus rocas y sus
0: botellas. Porque por allá sonaron un par de botellazos.
1: Sí.
2: unos decían, lo que decía el man, pues yo no lo quise decir, pero sí, cuando lo vi como 3-4 veces de diferentes perspectivas, yo dije,
1: Bueno, por aquí, Valentote Caliche ya reservó también el nombre de usuario.
2: Bien. Bien, ¿no?
0: Sí. Oh, súper.
2: Pues sí, muchachos, vean, ya saben. Pérez, ¿puedes repetir más o menos qué es lo que tienen que hacer para reservar su vuelta? Que por acá está preguntando este bron que dice, oiga, Donovan dice, oye, repita, ¿cómo se hace lo del WhatsApp?
1: El WhatsApp. Espérese un minutico, estoy aquí abriendo nuevamente el... Se me perdió aquí el...
0: Tutorial.
1: El tutorial de WhatsApp. Sí.
0: Vea, usted se mete a su cuenta. Configuración. Sí. Entra a su cuenta.
1: Sí.
0: En su cuenta le aparecen unos ítems que es añadir cuenta, llaves de acceso, dirección de correo. Y por allá le aparece una a los que ya les llegó esa opción que dice nombre.
1: Miren, no a todos les aparece, por ejemplo, a Spot y, a Fresa, no les aparece todavía la actualización.
2: Qué chafa.
1: Lo primero es mantener o tener la última actualización de WhatsApp.
0: Acaba de actualizar WhatsApp, pero no sale.
1: Y para hacerlo, ya después de tener la última actualización instalada o la más reciente versión,
0: sí,
1: dirigirse a configuración, cuenta, y en cuenta buscan nombre de usuario. Ahí reservan el nombre de usuario. Pero esta función va a llegar a todos de forma gradual. A mucha gente le ha llegado, otra gente no. Por eso de pronto a usted todavía no le ha aparecido.
2: Otros somos salados y no nos llega.
1: Exactamente.
0: Pero yo ya voy a comprar suscripción.
2: La gente de plata, no,
1: sí, la gente millonaria.
0: Pero si eso vale como 2,000 y pico.
2: ¿A dónde dice que vale 2,000 y pico?
0: Busque y verá los precios.
2: No, pero pues no te digo que ya entré.
1: 2,000 mensual.
0: Busca y verá.
2: Y no dice, pero Spot, ¿por qué no nos... Qué rabia, Spot, nos manda a buscar en vez de darnos la información.
1: Sí, claro.
2: No, pues qué chiste.
1: 2,000 y pico.
2: Parece la propia.
0: Vale exactamente 2,999 pesos al mes.
1: Y uno con eso se... Ya están todas las funciones
0: activadas. Sticker exclusivos.
1: Okay.
0: Elige un icono de la aplicación personalizada. Sí. Cambia el tema de la aplicación. Obtén tonos de llamadas exclusivos. Mejora las listas de chat. Fija chat, más chats adicionales.
2: Ahí no dice nada. El nombre exclusivo.
0: Espere que.
2: Nos estás metiendo menos.
0: Nosotros tenemos la actualización que no incluye el nombre, porque no ha salido. Cuando seguramente incluyamos eso, nos van a aparecer más funciones, porque dice, y otras.
1: Ah, ok.
0: Entonces, lo que hay que hacer es, ellos lo que quieren, para que nos vamos poniendo en línea, lo que quieren es fidelizar gente a través de...
1: O sea, nos van a sacar plata.
0: Sí, porque eso lo empezó a hacer Facebook, lo empezó a hacer un montón de plataformas, hasta que ya, por ejemplo... ¿Cuánto le vale sacarle el chulito azul a Instagram?
2: Depende.
1: ¿Cuánto vale ahora?
2: Hay tres planes.
0: Exactamente.
1: No, no.
0: Ay, aparezco con chulito. Sí, porque paga. Bien.
2: Hay tres planes. Desde los como 22,000 pesos hasta los 140 y algo de mil pesos mensuales.
1: Pero es pago.
2: Mensuales. Sí,
1: pero
2: mensuales. Bueno, paguen entonces 3,000 pesitos.
1: ¿Ustedes creían que las redes sociales...
0: pues no iban a haber plata
1: no
0: ahí?
1: No iba a haber plata y que era gratis.
0: Nada es eterno.
1: Ahí está.
2: Ahí está, ¿no?
0: Extraño el Messenger que tenía el BlackBerry.
1: El Latin Chat. Extrañamos Latin Chat.
0: El BlackBerry Messenger. Que ese sí era gratis.
2: Yo me llegué a levantar una bolillena por ahí.
0: Que eso sí era gratis y gratis de verdad.
2: Sí, yo era, como, yo como de 13 años y esa sierva como de 70.
0: Usted compraba,
1: una anciana ya.
0: Compraba el BlackBerry y ya tenía su PIN.
1: Claro.
0: Y eso no lo cambiaba ni lo quitaba. Era gratis.
2: Bueno, ya saben, ¿no?
1: Nos cobran.
2: Vaya, número uno, vaya alistando su usuario, su arroba. Para que no se lo deje robar. Después va y pague tres luquitas
0: para que no lo quite.
2: Segundo en Spot no lo van a robar.
1: No, pero así no creo. No, configuración, es que cuenta y nombre de usuario.
0: Eso es si coincide con alguien que pague. Ah, pero eso pues es...
1: No, pero por ejemplo yo busqué, como te digo, probable. Busqué Andrés Mauricio Pérez y me... No, ya,
2: ya
1: está.
2: Ya salía reservado.
1: Sí, ya está.
0: Sí, porque
1: reservado.
0: Seguramente los que les llegó esa posibilidad ya había alguien con
1: el
0: nombre.
1: Claro.
0: Es como el correo. Usted se mete, usted quiere poner su nombre.
2: Sí.
0: Andrés Mauricio Pérez Moreno.
2: Pero no porque usted pague le puede quitar el nombre al otro.
1: Andrés Mauricio Moreno Cabezas.
0: Si usted lo cogió primero, obviamente ya nadie se lo va a quitar. Sí, ya, hasta pero... que usted lo deje de usar y se lo tumben.
2: Y sí, ahí no porque usted pague, lo puede robar.
0: No, ahí sí. No, pero cuando vayan a hacer ya el definitivo para asignarlo, seguramente van a tener en cuenta quién es suscriptor y quién no.
2: Bueno, ya venimos, muchachos.
1: Ahí está.

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1: 10:37 de la mañana. Continuamos en este último martes rockero del mes de junio. Ya hoy es quincenita, ya a muchos también les pagan la prima. El día de hoy, hasta hoy tienen las empresas para pagarle la prima.
2: Ah, sí,
1: ojito
2: hasta hoy.
1: Con eso.
2: Sí.
1: Oiga, Pérez Spot, oyentes, ¿ustedes creen en los superhéroes?
2: ¿En los superhéroes?
3: Sí. Pero de capa o superhéroes.
1: No, los superhéroes.
3: Que hacen bien.
1: No, los superhéroes, de esos que nos han vendido los de DC Comics o Marvel Comics, como Superman, Batman, la Mujer Maravilla, Aquaman y todos esos. ¿Ustedes creen que eso pudo haber salido de verdad de que llegaron a existir esos superhumanos? ¿O eso es solo imaginación de los escritores?
2: No sé, puede ser que haya entre nosotros superhumanos, ¿por qué no?
1: ¿Cierto?
2: Sí.
1: Recordemos, había una serie que se llamaba, creo que era Nat Geo, donde buscaban superhumanos.
2: Sí.
1: Y era gente, no sé, que soportaba
3: el dolor
1: extremo, frío, otros cosas. Que eran conductores de energía. Yo me acuerdo de ese viejito, era como de la India, donde el man se cogía como de un cable y sí, de otro lado cogía un foco y el man pum, y el man no le pasaba nada, no sentía nada, porque decía que su cuerpo estaba alterado de cierta manera para que se volviera conductor de energía.
3: No, yo vi el que resistió un montón de tiempo en el hielo.
1: Ese también, el de la gente que hace sumas o resuelve
3: la calculadora
1: meros
3: humana,
1: problemas, sí. Sí, matemáticos con la mente. Pues vea, les
2: esos
1: cuento.
2: Son los superhumanos, precisamente. Sí, no necesariamente que tengan que volar o...
3: Superhumanos.
2: Sí, superhumanos.
1: Digamos, ¿usted qué poder escogería si estuvieran repartiendo poderes?
3: Sí, que dijera, venga, es, Pérez, estamos aquí regalando poder. ¿Usted cuál le gustaría?
1: Usted está haciendo la fila.
3: No se vale ser blanco.
2: Ese no se vale. No.
1: Mientras hace la fila le dicen, solo puede escoger uno.
2: Poder teletransportarme de un lugar a otro.
1: El de teletransportarse.
2: Sí.
1: Bueno, don Spot.
2: Ese podría ser mi poder.
3: Volar.
1: El de volar, ok.
2: Sí. Uno vería por ahí Spot.
1: Ya va Spot.
3: Como sí, las palomitas buscando un carro para...
1: Eso sí. Sí. Oiga, yo no sé cuál...
2: Es haciendo, llevando gente atrás en la espalda, como una especie de mototaxi, pero...
3: In drive aéreo,
2: sí.
1: El de volar sería muy bueno, el de ser muy rápido como Flash también.
2: Pero es que mire, volar, teletransportarse uno, quiero estar en Japón ya.
1: A lo Goku, claro.
2: Sí.
3: Oh, a mí me toca volar, ay, qué condiciones climáticas hay de aquí a Japón. Para ver si me llevo sombrilla.
2: Y vos, bueno, vos, Bresa, ¿qué poder te gustaría tener?
1: El de ser invisible.
2: Invisible. Para poder estar espiando a todo el mundo, ¿no?
1: Ah, no,
3: para meterse a los sí, baños de claro, mujeres.
2: Estar ahí, vea.
1: No. Aunque también siento que sería un poder bobo. Porque igual tendría que caminar y todo. O sea, me canso.
2: Sí, claro.
1: No, el de volar también me gusta. ¿Para
2: sí,
1: qué?
2: Sí, sí, sí.
1: Es que super fuerza también, ¿para qué?
2: No, también es importante. Obviamente.
1: Pero digamos en tu vida, ¿para qué usarías la super fuerza?
2: Para
3: ir a trabajar a Corabastos.
1: Venga, yo le descargo el camión solo.
2: Le descargo el camión en un momentico. ¿Cuánto le está pagando toda esta gente?
1: Eso sí, ¿eh?
2: Claro, 60 lucas. Terminaría uno dándose golpes con todos los coteros.
3: Yo lo pago 80 lucas y se lo descargo ya.
1: ¿Ah?
2: Sí.
1: Es que ese es el tema, o sea, ¿cuál puede escoger uno? Porque hay poderes que son muy tontos de esos que uno ve en los cómics, ¿no?
2: Por ejemplo, la visión de rayos X. Podría ser.
1: Así re. Sí. Se no. Va para el Jer así,
3: No.
2: O rayos láser en los ojos, como uno de los X-Men.
1: El de los X-Men, sí. Pero ese también
2: destruye
1: ¿para qué?
2: Cosas.
1: ¿Y a quién vas a destruir con eso?
2: Pues sería un arma del gobierno.
3: Serías peligroso.
2: ¿Cierto?
1: Bueno, un superhumano, sí.
2: Un arma del gobierno.
1: Lleven a Pérez que se mata a todos
2: sí,
1: allá.
2: Sí, mejor dicho, acaba con todo.
3: Los que vimos esta de villano, ¿cómo era?
2: The Boys.
3: No, Escuadrón Suicida.
1: Qué tan chimba.
3: Escuadrón Suicida, pero,
2: ah, sí.
3: Pero la otra versión, el que
2: es
3: vomitaba.
2: Versión,
3: el
2: sí.
3: Que vomitaba.
1: ¿Colores?
3: Colores.
2: Ah, sí.
1: Pero es que ese tenía unos punticos que eso estallaba por todo
2: eso.
1: Lado.
2: Sí, claro. Ese...
3: Pero esos poderes tan.
1: Juan Camilo tan dice que el de leer la mente.
2: Ay, buenísimo. Uy. También, claro.
1: Uy, pero usted se imaginó seguir caminando y escuchar
2: no.
1: Toda esa mano de voces.
2: Otro poder, viajar en el tiempo. pasado y futuro.
4: Bien,
1: ¿no? Bueno, también.
2: Sí, porque uno podría darse cuenta de muchas cosas.
1: Claro, porque usted dice, bueno, voy a tomar esta decisión en mi presente. Espérenme, viajo al futuro a ver qué pasaría si.
3: A ver a cuánto va a afectar.
2: Sí, sí, sí. Claro.
1: Y usted va y se mira y dice, ah, estamos melos, hágale, volvámonos otra vez. Sí, voy a aceptar ese negocio. Vea, Carlos Sánchez dice, yo escogería el poder, el de leer la mente. ¿Se imagina cuánta sierva se podría detonar usted con ese superpoder? No,
3: es que lo está pensando.
2: Oíste, pero ¿por qué solamente de detonadas?
1: Pero es que es
3: detonadas no vive la gente, no paga servicios.
2: O sea, ¿por qué otra cosa leer la mente para un negocio?
1: Spot,
2: para
1: pero claro que sí puede, porque usted monta, así como esa película de Will Smith, donde él le ayuda al gordito a conquistarse a una vieja.
2: Hitch.
1: No, sí. No, esa es la de...
3: Experto en seducción. Sí.
1: Ah, bueno, eso.
2: Esa es Hitch.
1: Que usted le diga, venga, tráigame la sierva y el man le lee la mente. Vea, a esta sierva le gusta esto, claro. Hágale esto, llévele este detalle, este otro detalle. A ella nunca le han hecho esto.
2: Pero es que miren, leer la mente serviría para conseguir dinero, para muchas cosas, ¿no?
1: Sí.
2: Sería uno...
1: ¿Cómo puede conseguir uno dinero?
2: Leyendo la mente, claro, sí. Porque si vas a hacer una negociación, conoces lo que el otro quiere.
1: Pero digamos en un casino, ¿serviría para algo?
3: No.
1: Sí, claro, porque no, ¿por usted qué? Le lee la mente a los otros seis que están jugando Blackjack.
2: Blackjack, sí, señor. Pero y ganaría.
1: Claro.
2: Sí, claro.
1: Claro, Spawn. Sí, y nadie sabe.
2: Sí, claro.
1: Claro, usted sabe qué juego tiene este man. ¿Qué juego tiene?
3: Blufar o timar.
1: Ajá. Vea.
2: A ver quién más.
1: A ver qué más dice por acá. Spawn. Spawn, mira. Que así serías tú volanding.
2: A ver,
1: ay, qué chimba. Juan Camilo dice, hey, chimba lo del tiempo. Yo iría atrás a ver si existieron los dinosaurios.
2: Claro.
1: O ser vidente, dice este man también. Pero bien. Eso sí es un poder, leer sí, el claro. futuro.
2: Sí, leer el futuro. Mira. Ay, Spot, velo. Muy bien.
1: Al super Exposito.
2: Este me recuerda Spoda Hancock, que también Hancock, es otra película de Will Smith, que era un borracho.
3: Sí, ese era un superhéroe. Un
2: superhéroe
3: normal.
2: Irresponsable, ¿cierto?
3: Total.
1: Lo pusieron a pagar cárcel y todo, ¿no?
2: Sí, a Hancock.
1: Él se podía escapar cuando se le diera la gana. Pero y le decía, no, venga, aguantó, espere.
2: Sí.
1: Vea, por acá a ver qué dice la niña Peggy. Peggy, ¿usted qué poder tendría? A ver, amor, cuente.
5: No, ya seriamente, a mí sí me gustaría tener ese superpoder de que la resistencia física fuera tal que uno pudiera aguantar la jornada laboral, sobre todo en el trabajo que yo tengo, aguantar la jornada laboral sin tener uno que sentar ni un minuto. O sea, se necesita una resistencia física increíble de verdad para uno poder aguantar un voleo de un fin de semana sin sentarse un solo minuto.
2: Ah, ahí está. Resistencia física también es un poder. Giovanni sí, dice,
3: pero eso se puede conseguir.
2: Sí, resistencia pues, física, sí.
1: No, porque con los años se va perdiendo, bro.
2: El de leer las mentes es un superpoder muy interesante.
1: Sí,
2: claro, uno puede ser. Podría manipular
1: no,
2: con
1: se
2: eso.
1: No, se puede hacer lo que se le dé la gana. Conquistar, conseguir sí, dinero.
2: De todo.
1: No, de todo.
2: Lograr un negocio, manipular una
1: sí,
2: decisión.
1: Sí, también.
2: Cambiar una decisión, ¿no?
1: Claro.
2: Sí, claro, porque uno... Claro, si yo sé lo que estás pensando y lo que te gusta, puedo de cierta manera manipular.
1: Claro, obvio. Decir, bueno, si no, hágale, sí.
3: No, sí, si usted no me permite eso, entonces le voy a decir a su señora que usted se va a volar esta noche con la moza.
2: El poder de curar. Uy, curar también. Enfermedades, claro.
1: Sí, a lo ginata.
3: Pero parece que ese sería más para compartirlo con la humanidad.
2: Sí, bien. Sí,
3: bueno. No para lucrarse.
1: ¿Han visto esa película de los soldados que... El man se va de médico y nadie le creía y en una catástrofe el man salva no sé cuántos soldados porque el man solo se dedicaba a curar porque su religión no lo dejaba disparar.
2: ¿Pero cuál es la de Mel Gibson? Que él no utilizaba armas, que se llevaba a los
1: eso,
2: compañeros
1: sí,
2: a...
1: Que esa película ganó la de Oscar, sí, fue súper popular. ¿Cómo era que se llamaba?
2: Se me olvida
1: cómo se llama. Película donde soldados...
2: Es con Andrew Garfield. Y es el protagonista. Y está basada en una historia real. De un
1: hasta
2: soldado.
1: El último hombre.
2: Hasta el último hombre, sí. Muy buena.
1: Demasiado buena. ¿La has visto, Spot?
3: Sí, sí.
2: Miren.
1: Muy buena.
2: En Yarumal, Antioquia, había un señor.
1: ¿Un curandero?
2: Un curandero llamado Rafaelito. Rafaelito, solamente con un rezo y con un rezo que era secreto y con una pomada que utilizaba, curaba fracturas y de pronto si alguien se doblaba un pie o si tenía un dolor muy intenso, él con ese rezo secreto y con ese ungüento curaba a la persona. No,
3: aquí hay uno que
2: es un médico. Y ese don lo tiene mucha gente.
3: Hay, ¿no?, un médico que ya, Marianito creo, que le rezan.
2: Ah, el padre Marianito, el del o
3: sí,
2: no,
3: que, sí. Que le rezan y hay alguien que supuestamente hace interlocución con él,
2: sí,
3: que para curar enfermedades y todo el cuento. Y usted no puede decir que tiene. Que va al sitio, allá le dice, tiene tal cosa y lo vamos a curar.
2: Mira, yo sí creo en eso, yo creo en esos dones, sí, en esos regalos.
1: Sí, el don, claro.
2: Famoso don que le da a uno Dios o la vida, ¿no? Yo sí creo en esos dones y hay gente que sí lo hace de verdad.
3: No, es como el tema de todos los que ven el futuro.
2: Sí.
3: Pues mucha gente ha narrado cosas como... Lo hizo en su momento las predicciones de Nostradamus.
2: No, sí, exactamente. ¿Qué superpoder tendrían nuestros oyentes o nuestros usuarios?
1: Vea por acá, Elisa dice: muchachos, muy buenos días, ¿cómo están? Soy nuevecita, acá estoy estrenando la aplicación. Mi nombre es Elisa, desde Río Negro, Antioquia, trabajando en el cultivo de flores.
2: Ay,
1: un saludo a mi compañero de trabajo, Mario Guzmán, que me lo recomendó.
2: Muy bien.
3: Gracias, Mario.
1: Gracias por esa canción de Linkin Park, me hicieron recordar viejos tiempos. Que tengan un hermoso día.
3: Amén.
1: Elisa, bienvenida por acá. Elisa, ya sabes, bienvenida. Acá puedes opinar cuando se te dé la gana.
2: Sí. No censuramos.
1: No,
3: ni filtros ni nada.
1: Ah, no olvides compartirlo también con amigos y familiares. Sí, muchas gracias. Perfecto. A ver,
4: ¿qué hicieron mis muchachos? Dígalo, los siervos. Oiga, Pérez, hoy llegaste temprano, excelente. Desde temprano escuchándolos, desde las 4 de la mañana trabajando, mis muchachos.
1: Aquí
4: entregando paqueticos. Spot. La fresa más fresa.
1: Háblelo.
4: Dios los bendiga, que tengan buen día. Ya hice en el WhatsApp.
2: Gracias.
3: Bien.
4: Marica, ya tenía mi nombre. ¿Ahí qué?
3: No, toca ponerlo.
4: Yo tengo Tatán. Y ya me lo quitaron. Me tocó agregarle una H.
2: Ah, a lo bien, último, bien.
4: Pero bueno, ahí ya quedó lo del nombre. Es por el dato. Es por...
3: Bien, bien.
4: Dios los bendiga. Un abracito desde Chicago, mis viejos.
3: Todo bien.
4: En la buena.
1: La buena.
4: Oiga, y el superpoder para Pérez. Que pare la cola.
3: A Pérez, porque Pérez.
2: ¿Eh? Pero es que ya hay mucha gente con ese superpoder de parar la cola, ¿no?
1: Sí, sí.
2: No, ya eso es, ¿no?
1: Vea, Arley dice: fresa, muchachos, equipo de Be More con Arley Flores, mi poder sería no leer las mentes, sino manipular las mentes.
2: Ah, manipular. Wow.
1: Claro.
2: En los X-Men era Magneto,
1: sí,
2: que manipulaba.
3: Sí.
1: Que usted, él tocaba y lo ponía a matar gente.
2: Y el profesor Xavier también, eran los dos.
3: Sí, con pero esta vieja era también manipulaba la mente. Ella salió después en...
2: ¿Se llamaba? También de los X-Men.
3: Sí, claro.
1: Dale, tengo uno de los poderes que...
3: Ella salió en los... ¿Cómo es? En los... Ahí, en los superhéroes estos de Marvel.
1: Que todos quisiéramos tener, vea, Don Spot, de ese poder.
2: ¿Los Vengadores? No,
3: sí, los Vengadores.
1: Mientras
3: sí.
1: Escuchamos a Chorro.
2: A ver.
6: Oiga, lo mío, usted que es mi super papacito, mi super lindo, el poder suyo, ¿sabe cuál sería? Dejar uno congelado con un besito.
1: Vea. Bueno.
2: Vea, Caliche dice: a mí me gustaría comunicarme con los animales y la naturaleza.
1: Bueno, super, como claro. El doctor Dolittle.
2: Sí. Entender el lenguaje.
1: Chimbo,
2: de los animales.
1: No hablar con el perro.
2: Sí,
1: no.
2: Claro, y con el gato.
1: ¿Qué? ¿Estás muy aburrido hoy? ¿Qué querés? ¿A dónde te llevo? Sí.
3: Oler nalguitas.
1: Sí, que quiero oler trasero. Ey, pero no vayas a pelear. Mira, si yo tuviera algún poder, me gustaría poder estar jubilado. Sí, señor.
3: Está cerca, le faltan para ir 20 añitos.
1: Ese es un gran poder.
2: Sí.
1: Vea, Luis Vélez dice: hey, la people, mi radio favorita, Spot, cada vez estás más sexy. Emma Pérez, a muerte con usted. Y dice: y mi gran amigo, hermano de otra madre, la fresa, parece chimba de poder el de Spider-Man. Es muy completo en mi punto de vista, sí. Dice él. Super fuerza, tirarte la araña. ¿Qué más poderes tiene el bro?
2: Leer ser también, sexy. Sí, leer como la mente a veces.
1: No, él tiene la punzada.
2: Ah, ok.
1: Que detecta como peligro.
2: Ah, sí. Como que detecta lo que va a llegar. Obviamente
1: acá.
2: Para poder evitarlo, ¿no?
1: Cruz Elena Arenas dice: hey, feliz día, saludos a todos. Y
2: feliz
1: a mi
2: día.
1: Super cartón, dice.
2: Super cartón.
1: ¿Cómo? Sí. Hey, Cruz Elena, pues. ¿Y tú qué? ¿Dónde eres?
2: Cruz Elena, bienvenida. ¿Ya les había escrito?
1: No, ¿no? Nada.
2: No les había escrito.
3: Bueno, Cruz Elena.
1: Cruz Elena, ¿y usted qué, amor? ¿Cómo llegó acá? Pero usted solo llega y dice eso y no dice nada más.
2: ¿De dónde llegó? ¿Quién te recomendó? Sí.
1: Cuente el chisme con
2: Pérez. ¿Cómo lo descubriste? Sí.
3: Llega a batanear a Pérez y
1: eso se va. A ver, ¿qué dice Andrés?
7: Buenos días, familia. Saludos muy especiales a toda la mesa de trabajo, a todos los servicios. A mí me gustaría tener el superpoder de todo lo que toque se convierta en oro.
1: Ah, el de Midas.
2: Ah, sí, como el rey Midas.
1: El rey Midas.
3: Sí, pero ese man se le volvió ese poder en una maldición.
2: Sí, claro. Sí, claro.
3: Porque no podía tener pareja, no podía tener nada.
2: Imagínate.
1: Bueno, pero se ve a pin.
3: Con se plata, pero gold infeliz.
2: Member. Gold member.
3: Con plata, pero infeliz.
1: ¿No?
2: Sí, oh, claro.
3: Vea, es vende unos pelos que me acaba de cortar.
2: Es como la inmortalidad. Han visto que es una maldición porque todo el mundo se envejece, uno ve gente morir y uno se queda eternamente joven.
3: Benjamin Button.
2: Benjamin Button.
3: Que lo hizo fue al revés.
1: Ajá. Sí. Vea, Smith dice: yo escogería el poder de ser el mejor en todo. Ser más fuerte que los más fuertes, ser más inteligente que los más inteligentes, ser mejor en los deportes que todos los deportistas.
2: Ay, no, pero ganaría todo.
3: Ser más malo que los más malos.
2: Sí.
1: Bueno, ser pero más lindo ya le buscó lo malo, no,
3: porque
1: el superpoder
3: él dijo
1: del
3: que
1: niño.
3: Era el mejor de todo.
2: Sí.
3: Entonces, ser el más cochino de los más cochinos.
2: Hay que tener hay que poner límites.
3: Sí, hay que filtrar bien ese poder. Sí,
1: eso es como cuando usted le va a pedir un deseo al genio de la lámpara.
3: Uy, sí. Pídalo bien.
1: Sí, hay que saber qué pedir. A ver qué dice Steven.
8: Hey, Servito, buenos días. Hablando Fresín.
1: No, mi niño.
8: Potirillo y carbón húmedo.
2: Activado.
8: Ni cartón, sino carbón mojado para que sea más negro.
1: Ok.
8: ¿Todo bien o qué?
2: Entonces.
8: Empresa, la que estás hablando se llama Hasta el Último Hombre. Claro, el man. Y después empieza a rezar para que les vaya bien hasta que al último ya todo el mundo ahí sí le cree y confía en él por toda la gente que salvó.
1: Sí, señor.
2: Vea, Guillo Gaitán nos dice leer pensamientos, por aquí nos sí, dice Sarco, pero Magneto no manipulaba mentes, él manejaba el tema de los metales.
3: Sí, total.
2: Pero Magneto, ¿quién
1: él
2: era?
1: Tenía algo de
2: él
1: mente,
2: también
1: ¿no?
2: Se le metía en la mente a las personas.
3: Lo que pasa es que a Magneto le ponían un casco era para que Charles no se le metiera la mente.
2: Ah, ok, sí, tenés toda la razón. El Teniente Sánchez, a mí me gustaría tener el superpoder de Falcao, no fallar tiro, pero a la mujer.
3: Uy, no, pues que Falcao.
1: El de procrear,
3: ese,
1: claro.
3: Ese superpoder, pero es que Falcao tiene superpoder y dinero.
2: Sí, claro, Falcao está ya está melo, ya está listo, ¿no?
1: Sí, sí. A ver, ¿qué dice Carmona?
9: Por ejemplo, mi prima tiene el poder de pararme la verga solamente con la mirada.
2: Ah, bueno, ese es otro tipo de poder. No.
1: Juan Camilo dice, a mí me gustaría tener el poder de hablar con los muertos. Sería una chimba, ¿no? Aquí
2: ya hay muchos que hablan con muertos.
10: Hay tantos poderes que yo no logro decidirme por uno.
2: ¿Cuál?
10: Pero yo estoy seguro que el zorro le encantaría poder tener el poder de enamorar a Spot.
2: Sí.
10: Para mí, ¿qué poder me gustaría tener? El de poder aguantar más de tres.
2: Ese poder es un muy buen poder, sí.
1: Vean, Paul dice: hey, muchachos, muy buenos días, ¿cómo están? A mí me gustaría tener el poder de tomar pola sin engordarme ni que me diera guayabo.
3: Ese antiguayabo es un poder que muchos lo quisieran
1: tener. Ese sería bueno. A ver, Tulis, ¿usted qué poder cree que Tulis pueda pedir? Don Spot.
3: No sé, velocidad.
1: A ver, ¿qué dice la niña?
11: A mí me gustaría tener el poder de manejar mi humor. O sea, yo con un poder los podría complacer con los clásicos a mediodía.
1: Qué desperdicio de poder, mon.
2: A ver, ¿qué dice
12: Gustavo?
2: Sí.
12: Señores, no, yo creo que el mejor superpoder que me podría tener es volar. Yo creo que no sé, pero no que le salga mal a mi corona, sino normal, así como Superman.
2: Sí.
12: Y como Goku, que se vela y ya, porque un tsunami se salva, un terremoto se salva. Todo, se salva de todo prácticamente.
2: Sí, es un superpoder.
3: Pero ese superpoder no viene acompañado de fuerza, solo volar. Ah, ok.
1: Sí, eso lo voy
2: a... No, pero yo creo que la fuerza también tendría que estar ahí, por si...
3: Claro. No, porque ¿en dónde? El poder es volar, no tener fuerza.
1: ¿Pero para qué?
2: Para poder...
3: No, porque el poder es...
1: Poder de apretar la tostada para que se levante.
2: Sí, sí, sí, sí, sí, sí. Exactamente. Toca.
1: Bueno, Arguise Chorro.
13: Gracias, como dijeron por ahí. Yo quisiera poder tener a mi esposa a mi lado, vea, mano, qué rico.
1: Pues vea, por acá Andrés dice, el poder de Tuli sería que no le crezca tanto pelo.
2: Juan Esteban de Juanes dice, para mí Jacobo Greenberg, ese man fue un superhumano.
1: ¿Jacobo Greenberg?
2: Greenberg, perdón.
1: ¿Quién es ese? A ver.
2: Busquemos Jacobo Greenberg.
3: Sí.
2: Este es como... culturízate con fresa.
1: Vea, Jacobo Greenberg es un neurofisiólogo, neurofisiólogo y psicólogo mexicano, desaparecido desde diciembre de 1994, con dedicación al estudio del chamanismo, la conciencia, la parapsicología y las disciplinas orientales.
2: ¿Y por qué lo desaparecieron?
3: Lo desaparecieron, sí, esa es una historia.
2: Es como el médico, este, ¿cómo se llamaba el médico que supuestamente se suicidó? Que hasta el hijo, uno que sale, que es venezolano, si no estoy mal. O
1: ya, espera.
2: Venezolano no, o pero si boricua.
1: Se,
2: Ay, ¿cómo se llama el médico? Suárez. Es
3: que viene del mismo, llámalo así, de la misma conspiranoia de Nikola Tesla.
2: Sí.
3: Que nadie le quiso hacer caso. Hoy en día los vehículos eléctricos funcionan bajo el principio, vea, que él había predicho.
1: ¿Qué fue lo que descubrió Jacobo Greenberg?
2: A ver.
1: O el man estaba haciendo una aportación muy grande a la teoría de la sintérgica, que propone que la realidad es una construcción del cerebro y no un mundo físico independiente. Planteó que el universo es una red de información pura llamada látice y que el cerebro funciona como un decodificador que sintoniza esta red para crear nuestra percepción de la realidad. ¡Ah, wow! Vea, el man en sus laboratorios de la UNAM demostró experimentalmente la telepatía, comprobó que dos personas meditadoras, tras interactuar y sincronizar sus cerebros, podían registrar actividad eléctrica simultánea, incluso al estar en habitaciones separadas y aisladas sensorialmente.
3: Es lo miren, que ¿saben? Dicen de los gemelos.
1: Claro.
3: Sí. Que pueden enviarse información entre ellos.
2: ¿Sabe cuál es el médico que estaba hablando? Que es muy famoso, obviamente, en redes. Fran Suárez. No era médico, sino un educador, investigador y autor puertorriqueño especializado en temas de metabolismo, obesidad y salud. Y fundó un sistema que se llama Natural Slim. Alcanzó gran popularidad internacional por su libro de superventas, El Poder del Metabolismo. Pues daba muchas recetas que eran económicas, baratas, cosas que uno tiene en la casa,
1: ¿sí?
2: Ingredientes. Y él falleció, supuestamente se desvivió en febrero del 2021 en San Juan de Puerto Rico. Y dicen que lo mataron porque pues no les gustaba mucho que diera tanta información de más.
1: Y se dice que muchos han silenciado así, ¿no?
2: Sí.
1: A ver, ¿qué dice Smith?
14: Malentulas quiere el poder de la vaca y el pollito, cuando la vaca se convierte en superhéroe.
2: Ah, sí.
1: Vea, Luisita por acá se reporta y dice, buenos días chicos, ¿cómo están?
3: Hola,
1: Luisa. Me gustaría tener el poder de teletransportarme, dice ella.
3: Bien.
1: A ver, Manuelita, hola Manuelita, ¿cómo estás? Muy buenos días.
15: Buenos días. A los más preciosos,
3: hola.
15: ¿Cómo están? ¿Cómo me les fue este fin de semana con vos?
2: Muy bien, bien.
15: Bueno, yo tendría el superpoder o quisiera tener el superpoder de viajar entre dimensiones. Poder pasar de una dimensión a otra.
1: Wow. Bien. Has visto mucho la serie de Loki, ¿no?
3: Sí. Multiversos.
2: Juan Esteban dice, yo veo One Piece y para mí el mejor superpoder es ser un ser de luz y tener sus propiedades. Ser de luz.
1: Bueno, vea, Juan Camilo dice tener el poder de vivir en otros planetas.
2: Ok, bien.
1: Bueno. ¿Y ese poder es qué? ¿Cómo llegas hasta los otros planetas también?
3: Necesitas volar.
2: Se tiene que teletransportar, ¿no?
1: O algo así. Algo así. Necesitaría otro poder más.
2: Sí, varios.
1: Porque con ese solo no le da.
3: Un combo.
2: Un combo, sí.
1: Sí. A ver, vea por acá. Brian dice eso, que Frank Suárez.
2: François
1: Así se
2: Ares,
1: llamaba
2: sí,
1: el bro, sí,
2: el médico. Epa.
1: A ver, ¿qué dice Andresito?
16: Evidentemente lo que está haciendo aquí el amigo Pérez. A Fran Suárez lo silenciaron antes de que él revelara la cura para el cáncer, todo tipo de cáncer. Él iba a publicar esa información y antes de eso lo desaparecieron. Supuestamente un subsidio.
1: Ajá.
16: O suicidio, perdón.
3: Cae lo mismo.
2: Sí, claro. El tipo revelaba muchas cosas en sus videos y a mucha gente no le gustaba que
1: sí,
2: pasara
1: en este mundo como que saber mucho es malo, ¿no?
2: Sí, te desaparecen o te ponen a trabajar con X o Y gobierno.
1: Sí, señor, eso es verdad.
2: Dicen, venga, usted no siga hablando de esos temas, venga, trabaje con nosotros, venga, le vamos
1: venga,
2: a pagar
1: niño,
2: esto.
1: Sí, venga. Sí. Pues vean, muchachos, porque les contaba el tema de que eso es superpoder o si creían en los superhéroes.
2: Ajá.
1: Y es algo que está pasando en México.
2: ¿Qué pasó?
1: Hay un man que se llama, o lo están llamando, el Batman de Lagos de Moreno. Desata furor en México y ya es tendencia en redes, vean. Un misterioso vigilante enmascarado, apodado en redes sociales como el Batman de Lagos Moreno,
2: ajá,
1: ha captado la atención de miles de usuarios tras la difusión de publicaciones que lo señalan por presuntamente perseguir a ladrones de motocicletas durante la noche en Lagos Morenos, vea. Según los rumores que circulan en internet, el individuo inmoviliza los presuntos responsables sujetándolos a postes con cinta adhesiva, wow, les escribe la palabra ladrón en la frente y deja las motocicletas recuperadas cerca de sus propietarios. Sin embargo, estas afirmaciones no han sido confirmadas oficialmente y forman parte de una narrativa viral que rodea al personaje. Veamos un poquito lo que ha hecho el man, pilla.
2: A ver.
1: Mira.
2: Ah.
1: Ese es uno, vea.
2: En cartón y cinta.
1: Vea. Ah. Ese es otro. Vea, otro.
2: Uy.
1: Vea, otro.
2: Uy.
1: Ah. ¿Cómo la ve?
2: Este sí es el verdadero Batman, ¿no? Batman, ya, mexicano.
1: Sí, señor. Mientras algunos habitantes lo presentan como un símbolo de justicia ciudadana, las autoridades mantienen investigaciones sobre los hechos y recuerdan que corresponde a las instituciones encargadas de la seguridad y no a la gente a tomarse como la justicia por mano propia.
3: Por mano propia. La sí, gente claro, se cansa de todo.
1: Pues el tema es que la figura del llamado Batman de Lagos de Moreno está continuando y está como alimentando a que la gente salga y se vuelvan como tipo vigilantes de la noche.
3: De hecho, hay una película que se llama así.
1: Sí, sí, señor, sí, el sí, de Daredevil. Vea el bro ahí, vea. En este cogió a un dudito, vea, y lo amarró.
3: ¿Qué dirán esos letreros que pega ahí, hombre? Que todos tienen como letreros ahí pegados.
2: Tienen algunos letreros, sí.
1: A ver.
3: Este es amarillo.
1: Ese lo cogió en bola, vea.
2: Sí.
1: Ah, sí, venga. Venga, buscamos más fotos, a ver. El Batman de Lagos Moreno.
2: Lagos de Moreno.
1: El Batman mexicano. Siembra polémica.
2: Bueno, y con tantas cámaras que hay ahora en la ciudad, ¿no lo han podido pillar?
1: Es que supuestamente o presuntamente es un man que anda así encapuchado.
2: ¿Encapuchado?
1: Sí.
2: Ok. Pero no aparece imagen de él, no, como en su momento Spider-Man, nada. No hay
1: solo
2: una foto.
1: Solo muestran es, o
2: los capturados,
1: toman las fotos de cómo los deja el man. Sí.
3: El man dice, hey, no me monitoreen que voy a ir a rescatar una moto.
1: Porque el man, exacto, pues dicen que no los mata ni nada.
2: No.
1: Sino que solo los deja, pues los amarra. Vea.
2: O sea, ahí llega la policía. Bueno, mi pregunta es, ya toca a la gente que le robaron la moto que ponga la demanda, ¿no?
3: Sí, es que si no hay demanda,
2: la denuncia, si no.
1: Ahí tiene a los ladrones, claro.
2: Pero bueno, un ladrón lo piensa ya dos veces antes de encontrarse con el Batman de Lagos de Moreno, ¿no?
1: Ajá. Oiga, pero está muy... muy bacano, ¿no? Vea, la leyenda dice que es un supuesto justiciero nacido en Jalisco.
2: Ajá.
1: Y que se ganó el apodo del Batman de Lagos de Moreno municipio azotado por la inseguridad durante años. La llamativa forma en que detiene a presuntos ladrones provocado que el caso y el misterio alrededor de este vigilante que se hartó de la inseguridad de su ciudad.
2: No.
1: Lo que parece un caso aislado de justicia por propia mano se convirtió en un patrón recurrente y despertó el mayor interés entre la población. Pero ¿qué dijo la Fiscalía de Jalisco sobre el Batman de Lagos?
2: Sí, ¿qué dice?
1: El fiscal Salvador González de los Santos confirmó que los arrestos de este justiciero sí ocurrieron y se abrieron carpetas de investigación al respecto. El man dijo, vean, sí, efectivamente ha habido algunos eventos donde han amarrado a algunas personas, a algunos jóvenes con un letrero, que el letrero dice... Eso les va a pasar si siguen robando motos. El fiscal dice, estamos tratando de investigar, pues, sí, efectivamente, si estas personas se dedican a ello. En este momento son víctimas, comentó.
3: Son víctimas.
1: Elementos de la Policía de Investigación y personal del Ministerio Público han intervenido en cada uno de los casos y trasladaron a las personas liberadas a las unidades de servicios médicos municipales debido a las lesiones que presentaban. En tres de los casos, el presunto justiciero dejó la motocicleta supuestamente robada como una forma de respaldar las acusaciones. En 10 días, al menos 5 presuntos delincuentes cayeron en manos de este justiciero, quien los encintó a postes de luz, les escribió ratero en la frente, les dibujó bigotes y dejó mensajes en cartulinas para acusarlos del robo de las motocicletas.
3: ¿Pero será uno solo?
2: Pues... sí. Podría ser un grupo también. Sí, de...
1: Dice, el caso de Batman comenzó el 13 de junio cuando localizaron a un joven atado en una calle del municipio. El sujeto presentaba algunos golpes, a su lado había una cartulina que lo señalaba como presunto delincuente. También estaba el vehículo que supuestamente se había robado como evidencia del señalamiento. En menos de una semana, después del 17 de junio, volvió a actuar. Dos jóvenes de aproximadamente 18 años permanecían atados a un poste de luz con cinta gris y con la boca tapada. Ay, parce. En redes sociales algunas personas reconocen y respaldan la labor de este supuesto justiciero anónimo. Sin embargo, desde la perspectiva legal, las acciones que está haciendo este vigilante se encuentran bajo cuestionamiento por la forma en que está ejerciendo la justicia. Pero, bro, yo no le veo nada malo. Pues les pega par garrotazos y los encinta. Pero
2: lo pueden judicializar. O sea, le puede más mal al vigilante que a los mismos ladrones.
1: Que a los mismos ladrones.
2: Secuestro. Claro. Sí, claro, porque pues está tomando la ley por su propia mano y obviamente no le puede. ¿Qué pasa? Sí, pero pues...
3: Es cuando hay piñata.
2: Sí.
3: Que si a usted lo cogen ahí en la piñata, lo pueden poner cargos.
2: Exactamente.
1: Pero...
3: ¿cómo es de bueno ir a la piñata?
1: Pero usted, yo digo que eso está bien.
2: Pero imagínese donde empezaran. Es que ese es el problema, no, de los justicieros.
1: ¿Para qué te pones a robar?
2: Sí. Sí, el problema de los justicieros es que terminan cometiendo errores y matando o haciéndole daño.
3: Este man no ha matado a nadie. Porque...
2: No lo digo por él, por otros justicieros.
3: Que cuando empiece a ocurrir eso, nos preocupamos.
1: Es que el Batman de Lagos. Juan Camilo no te respeta, Pérez.
2: A ver.
1: Es que ese es el Batman de Lagos Pérez. ¿O cuál Pérez? ¿O cuál Moreno? Dice él.
2: ¿Ah? No.
1: A ver, ¿qué dice Camilo?
17: Lo que pasó con ese man que dice Pérez es lo mismo que pasó con Tesla. A Tesla no lo silenciaron, pues, porque iba a poner redes eléctricas para todo el mundo gratis, de manera inalámbrica, y ya el hombre había descubierto como la energía infinita y cosas así. Y eso a los gobiernos les convenía que lo dijeran, y lo desaparecieron. ¿Vale? Cuando el mal lo mataron, llegaron los del FBI al apartamento y saquearon
2: le incautaron
17: documentos
2: todo.
17: Y todo. Nadie supo qué fue lo que sacaron de ahí.
2: Normalmente hay personas que, uno de las cosas que hacen los gobiernos, o pues grupos al margen de la ley, es el suicidio.
1: Ajá. Uh-huh.
2: La desvivida, ¿no?
1: Sí.
2: No, se desvivió, es que estaba... Pero vení, estaba bien, iba a sacar nuevo libro, iba a pasar... Y eso pasa con muchos famosos, que hay muchas teorías conspirativas. No se matan por depresión, ansiedad o por un tema mental, sino que los hacen que los eso maten. Parezca una muerte pues natural. Sí,
3: pero eso ya después se descubre.
2: Esas son teorías, ¿no? A Jeffrey Epstein, él se desvivió o lo desvivieron. Es que Jeffrey Epstein tenía muchas historias y muchas. No,
3: supuestamente él se suicidó.
2: Supuestamente él se suicidó, pero se dañaron, en ese momento se dañaron las cámaras de la celda. No,
3: todo
2: se borró. todo se dio para que él.
1: ¿Qué cosas, no?
2: Sí. Fue incluso lo mismo hasta que los guardias, que él tenía casi que guardias 24-7 y en ese momento como que se fueron.
3: Fue lo mismo que intentaron hacer con Pop Daddy, que decían que se intentó ahorcar.
2: Ajá.
1: Eso dijeron, sí, señor. Lo raro es que se iba a intentar ahorcar con qué. Si presuntamente en la celda del man no tenía
3: eso
1: nada.
3: Eso fue antes que ya le quitaron.
1: No, eso también fue en la celda.
2: Sí,
3: que se iba a ahorcar con la ropa.
1: A ver qué. No, pero si la ropa del man se decía que era de esa ropa. O sea, que parecían como bolsas, cosa de que él si quisiera amarrarse no podía. Y después salió un día así, cuando estuvo todo el boom de la vuelta, que el man se había intentado ahorcar y que no sé qué. Y la gente decía, ey, pero ¿con qué se iba a ahorcar ese man si supuestamente no tenía nada?
2: Claro.
1: A ver, ¿qué dice Manuelita?
15: Yo creo que la gente se cansa tanto de la inseguridad que quizás hay gente que si no se hace los de la vista gorda y pues hacen eso, porque pues pienso yo, si a uno la justicia no le ayuda, los policías o no, uno no ve como la ayuda de ellos, pues ellos qué más van a hacer, ayudar a la gente de la comunidad. Yo no lo veo mal. Muy bueno, que les den duro por ratas.
1: Vea.
2: Ahí está.
1: Esa es la pregunta. Sí, ¿usted está de acuerdo con este tipo de justicieros, sí o no?
3: Es lo mismo que cuando.

0: No está mal lo que hace este justiciero, pero
1: la pregunta es ¿pero desde la perspectiva de quién? Es que no está mal, ¿es qué? Sí. Porque según pues
2: no
1: la
2: está
1: ley,
2: mal porque está robando.
0: No, pues la ley porque él no es un agente del Estado, sea, porque no tiene las y la autorización
2: para la ley porque está, le está quitando el trabajo a la ley.
1: Está golpeando al man, como aquí sí. Defienden todo eso. A usted lo capturan mal en un procedimiento y usted es culpable, pero como lo capturaron mal, lo sueltan.
2: Uh-huh. Entonces, vean, David dice, muchachos, ahí lo malo de que le creen fama al Batman mexicano es que los ladrones ya van a ponerse
1: a buscarlo,
2: como más
1: a buscarlo.
2: Armados.
0: Sí, claro. Sí,
2: y ahí el negocio no es bueno para el Batman, a menos que el hombre sea un militar, un policía infiltrado, es o un no policía saben, que hace justicia por si su cuenta.
0: O que sea un grupo.
2: O como dice el Batman Pérez, de pronto es un grupo.
1: Un cartel que está haciendo
0: justicia. Un cartel. No, lo que pasa es que si fuera un cartel serían un poco más.
1: No, de pronto están
0: sanguinarios.
2: Aceite. Mínimo maní. Colombiano.
1: Están midiendo aceite.
0: Sí. Ah, bueno, de advertencia.
2: No, esa gente no necesita mirle aceite a nadie. Vea, además, vea, ya que vos decís eso, el.
1: No vas a mostrar decapitación a esta.
0: Sí, no, por favor,
2: es el cartel, el cartel que manda en esa parte es el de Nuevo Jalisco. O sea, dígame, esa gente que medir aceite de qué.
1: El Mencho.
2: No, esa gente no necesita medirle aceite a nadie.
1: Al Mencho lo capturaron, fue.
2: Vea por acá, sí. Este bro o broda. Hola, hediondas, ¿cómo están? Mi deseo es tener cada 7 días deseos nuevos y que nada de lo pedido anteriormente se pierda.
1: Bien. No, pues va a acumular un montón de.
0: Cosas. Se va a cansar de acumular cosas.
2: Sé quién es, ¿cómo se llama?
0: ¿Es nueva o nuevo?
2: O nuevo, sí, apenas escribió.
0: Ah, bueno. Qué bien.
2: El tema es eso, qué tan bueno es, porque mucha gente está apoyando al bro, pero la justicia sí está diciendo.
0: Miren, pero ahí tiene dos problemas, que es lo que pasa con Batman, el de las cómics.
1: Sí.
0: Lo está persiguiendo, lo puede empezar a perseguir la delincuencia organizada y también la policía, porque como no está haciendo algo fuera de la ley, entonces ahí tiene una cacería de parte y parte, ¿no?
2: Ajá.
0: Entonces, el tipo sí no deberían darle tanta exposición. Pero pues ya con
1: eso. Hacen lobones para que se manquen.
0: Sí.
2: Este man, el nuevo, dice: mi bro, yo soy Batman de las emisoras.
0: Ah, ok. Está bien.
1: ¿A cuántos has capturado?
2: A Batman, ver, Brian.
3: No, hoy en día la mayoría de casos ya tocas así. En redes no se ven sino videos de la veeduría mostrando la ley como atropella a la gente. Entonces confiar en ellos, mi hermano, es muy difícil.
1: Es complicado.
3: Es como una aguja en un pajar. Entonces a veces toca defenderse. A mí en una ocasión me tocó defenderme en defensa propia y bueno, el otro sujeto terminó muerto, mi hermano. Uy. Gracias a Dios yo ando bien.
2: ¿Qué?
1: En defensa propia.
0: Defensa propia, sí.
2: Que por acá. Un bro dice que buscara un nombre. ¿De quién? Va a pasar un video en spot. Este dice, siervos, buenos días, fresa. Busqué un man que se llama Goliath, que es un médico que cura con un machete todo tipo de enfermedad, y ese machete se lo dejó a alguien sagrado. Y por eso el man, dice que él cura con eso. Pillemos, a ver qué nos dice el man. El man averiguando, el man es de Cuba.
0: Ok.
2: Y recordemos que Cuba tiene
1: santería.
2: Sí, y también dicen que es una de las mejores
1: medicinas
2: del mundo, ¿no?
0: Sí, algunos de los mejores médicos salen de Cuba, ¿no? Con todas y las restricciones y todos los embargos que tiene la isla, la gente y sobre todo la medicina siempre es muy prestigiosa, ¿no?
2: Vea, el Batman dice: he capturado a varios spots. Acá tengo a dos ex compañeros tuyos en Trocua. ¿Quieres captura? Dice el man. Que si quieres foto o evidencia del supuesto Batman de las emisoras. ¿Ah?
1: Ay, mande.
2: Es que el nombre.
0: ¿Y el Batman de las emisoras normalmente qué hace? O sea,
2: no sé.
0: ¿Denuncia qué?
2: Oiga, sí, ¿a quién está buscando
1: cuando
2: usted?
1: Cuando no entregan los premios. ¿O
0: cuando
1: qué?
0: No entregan los premios, si uno pide una canción en una emisora y no la ponen, inmediatamente amenaza al locutor, al DJ.
1: No, pues Fresa ya estaría funa.
2: Vea, coloquemos la vuelta. Véalo, con el machete, mi niño.
1: Ah, sí, ya la vi.
4: Bien, él sabe, estas fechas sin caminar, caminan. Aquel que no se puede mover, se mueve. Aquel que no levanta un brazo, lo levanta.

0: Yo vi a un man que le pegó por acá en la cabeza y le sacó como un bicho. Pérez.
1: ¿En serio?
0: Sí.
2: Todo eso, la articulación, la gatita y ahora solo riñón de la próxima tratamiento operable.
1: ¿Viste? Esa es la fila para la consulta.
3: Ya tomen ron una vez a la semana. Aunque sea media botella de ron.
4: ¿Ven? Pa' creer.
0: Sí. Después de ahí te envío otro videito donde más o menos cuentan la historia del bro. A ver qué dice mientras, Karma.
5: Eso es un tema muy duro, Fresa, porque el que habla es porque nunca ha necesitado.
0: Ok.
5: Y si se incumple la ley y quiere sobornar a alguien y no se soborna, habla mal de la justicia. Y si come, se queda callado y dice que es el trabajo. A uno también, él intenta andar lo más legal posible, pero no, hay veces hace cosas que no debe. Como pararse un semáforo, montarse a la acera, andar sin casco, no tener los papeles al día, que eso es lo que hace la gran mayoría de colombianos. Miren. Entonces siempre van a juzgar a alguien porque no lo deja no permite que usted infrinja la ley. Siempre van a andar al, por ejemplo, el tránsito dice la verdad, parce, ese es mi trabajo.
1: Ajá.
5: Y hay mucha gente que, es que vos no colaboras. ¿Por qué te tienen que colaborar? ¿O no te tienen que colaborar? Hay que hacer las cosas como es, ya.
1: ¿Sí? Miren, otra batalla perdida para Donald Trump.
0: ¿Qué le pasó?
1: ¿Se acuerdan que Donald Trump, el primer día de su presidencia, de esta nueva presidencia, él había demandado la ciudadanía por nacimiento en Estados Unidos? Pues sí. Alguien que, por ejemplo, yo puedo dejar a, no sé, a mi novia en embarazo, ella se queda de vacaciones en el séptimo, octavo mes,
0: sí,
1: en Estados Unidos, el niño nace allá y es ciudadano americano. Pues bueno, la Corte Suprema de Justicia, la Corte de Estados Unidos, ratifica la ciudadanía por derecho de nacimiento. El máximo tribunal anuló la orden ejecutiva de Donald Trump que buscaba restringir el reconocimiento automático a hijos de inmigrantes y visitantes temporales nacidos en suelo americano, estadounidense. O sea, que ratifica esto, pues es un golpe más para Donald Trump, que quería pues evitar que ciudadanos...
6: Lo que quería hacer era, el niño nació aquí, entonces ustedes se van y el niño se queda.
1: Exactamente, sí. Pero pues bueno, el fallo representa un revés para la administración republicana y mantiene vigente la interpretación histórica de la 14ª enmienda de Estados Unidos, que reconoce el derecho a quienes nacen en territorio estadounidense.
6: En ese suelo, es verdad.
1: Pero bueno, ahí está, ya mucha gente, ¿sabe por qué? Si la corte hubiera dicho lo contrario, eran como 300,000 personas, uh-huh, que tenían que salir de Estados Unidos. Mejor dicho, se habría vuelto un enredo tremendo y pues habría cambiado como la historia o las leyes de Estados Unidos. Esa 14ª enmienda. Okay, ahí está. Vean. Eso es como noticia de última hora de
0: última
1: hora.
0: Veamos un poquito la historia de Goliat.
1: Goliat, él es chamán, ¿no?
0: El médico con su machete.
7: Me dolió mucho.
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7: Mi papá era haitiano, trabajamos el palo, él trabaja el palo. O sea, hacía brujería.
0: Ok.
7: Era lo que conocía papá, que era un brujero bueno, bajo la mateceiba, entraba, que era cagüeiro. Cagüeiro, Yo soy cagüeiro. ¿Sabe, señor?
0: Cagüeiro.
7: Cagüeiro es una persona que ella acusó mucho el libro de la magia negra. Es un libro que no debe leerse como cualquiera. Se hace un rezo para leerlo y luego escoge lo que tú quieras saber o convertirte.
10: Amigos, perros, no me agarran. Amigos, vamos, no me agarran. ¡Ay, sí, mi hijo! ¡Amigo, perro, no me agarran!
0: ¿Y qué está haciendo?
10: ¡Ay, sí, mi hijo!
1: No sé.
10: ¡Ya me está saliendo, buba! ¡Sí, mi hijo!
1: Un canto ahí, ritual, cántico.
7: Él no esperaba, él sanaba con una obra o mandaba un remedio y la gente se sanaba. Siempre oía eso, que era muy bueno. Era muy bueno, siempre oía decir eso. Pero no sabía, no tenía conocimiento de nada. No me interesaba.
1: El tipo es ya reconocido no solamente en Cuba, sino
7: lo
1: en el mundo, ¿no?
7: Fue que yo vi a mi padre que entraba a una casita de santo que tenía debajo de una mata de ceiba. Pero mi padre nunca salía. Aquello me llamó la atención. Pero aparecía por el frente después. Digo, hay un pasadizo en la cuarta de los santos. Fui de curioso, nunca vi el pasadizo. Encontré precisamente un libro que tengo aquí guardado. El libro de la magia negra. Empecé a leerlo y nunca terminé. Nunca supe lo que pasó. Cuando llegó mi padre, no estaba mi madre, fue la que me encontró torcido, eché una mierda allá dentro del cuartico. Cuando mi padre llegó, no sé lo que hizo, eso me contaron después, no, de eso no conozco. Me quitó y me dijo, has recibido una maldición. De ahí para acá mi vida empezó a cambiar. Decidí pedir 3 años de licencia, nunca más entré. Por Dios, me dolió mucho.
8: Cuenta Congo, Congo, Macana, Macana.
0: Ve. Ahí vieron al man que...
1: Goliat.
0: Sí, ¿no? Yo había visto un video, el que te dije. A un man le raspa como con una cuchilla la cabeza. Entonces le deja esa parte como calva. Sí. Y coge ese machete y le empieza a dar así.
1: Uy.
0: Y le hace como... Sí, como que le abre un pedazo. Y después coge unas pinzas. Y empieza como a hurgarle allá y le saca así como si fuera, no sé, un gusano o algo así.
1: Miren.
0: Y le dice al man, mano, ya estás curadito.
1: Y es que está muy de moda, muchos médicos naturistas que uno ve por ahí en redes, con ingredientes o cosas que uno tiene normalmente en la casa.
0: La llamada puede, ciencia moderna, ¿no?
1: Sí, puede curarse. Obviamente, antes de que ustedes se pongan a experimentar con cosas en la casa, tienen que buscar... una opinión profesional, ¿no?
6: ¿Quién va a dar una opinión
1: X o Y médico. No, pero hay cosas que, pues, obviamente, que no son malas y o remedios caseros que terminan curando o sanando muchas dolencias, ¿no? Uh-huh. Así sea temporales, no es que lo vayan a sonar del todo, pero sí muchas cosas que de pronto.
0: Ahí es donde usted dice, ¿será que es la fe que le colocan a la vuelta que de verdad termina curando?
1: O otra cosa, o ingredientes naturales que siempre estuvieron escondidos, porque pues finalmente sabemos que la Organización Mundial de la Salud o las farmacéuticas siempre nos quieren mantener enfermos, sí, o a punta de pastillas, ¿no?
0: Todo eso es un negocio.
1: Pastillas, jarabes, inyecciones, etcétera, etcétera. Entonces no quieren que la gente se cure de manera natural, porque pues obviamente perderían muchísimo dinero, ¿no?
0: Y hay gente que prefiere todo ese tipo de menjurjes, sí, ungüentos, claro, que ir al médico.
1: No, por ejemplo...
0: Y los médicos de por sí le tienen rabia a la gente que hace este tipo de medicina.
1: Mel Gibson hablaba en el podcast de Joe Rogan Experience, el famoso podcast que es número 1 en Estados Unidos.
0: Sí.
1: Que dos amigos se habían curado de cáncer con remedios caseros y con o remedios muy baratos, que normalmente la Organización Mundial de la Salud satanizaba, decían no vaya, claro, a consumir eso porque
0: la medicina malo, tradicional
1: o no vaya, o algunos médicos, claro, decían
6: hay una medicina que es una planta que creo que la tenían como en Cuba.
1: Ajá.
6: Que esa semilla de esa planta curaba el cáncer. Y de un momento a otro, ¡pum!, desaparecieron las plantas.
1: Las plantas no volvieron a crecer, a nacer.
6: Buscando la planta y que no. Y eso fue un biólogo y un médico que se metieron a investigar y hicieron cuentas de las propiedades curativas de esa semilla.
1: Tremendo, pues. Hay muchas teorías conspirativas, pero esto sí es también tremendo, ¿no?
0: Claro, porque a la final usted ya no sabe ni qué creer. Lo que decía el man en el video... Hasta claro, no ver, no creer. Y era un señor que había ido por allá a esa vuelta. A ver, me imagino que le habían dicho, oiga, imagínese que este man cura y dice con un machete, ¿qué le está doliendo a usted? Y el man, no, de tal. Y usted ver a ese señor con ese machete haciendo ahí, no sé, magia a su vuelta. Qué susto. Yo le tengo miedo a todo eso, la verdad.
1: Claro. Pero bueno. Miren que querían prohibir la venta de hierbas, pero es que este era un negocio de una multinacional o de muchas multinacionales gringas, sí, que querían apoderarse de un negocio grandísimo, no solamente en México, sino en Latinoamérica y en otras partes del mundo. Y es las famosas hierbas, ¿no? Curarse con hierbas y los chamanes, el señor que vende...
6: La tienda naturista.
1: No sé, ruda y determinadas, exacto, cosas. Pues bien, en México no existe una prohibición legal oficial sobre el trabajo de los chamanes o los curanderos. De hecho, la Constitución mexicana le tocó como reconocer y pues llevar esto a lo internacional, a convenios internacionales, reconocer y proteger los derechos, culturas y prácticas ancestrales y tradicionales de los pueblos originarios. Sin embargo, el tema genera debate por dos motivos. Protección de la salud pública, que ahí sí se ampara, por ejemplo, la Organización Mundial de la Salud, dicen, sí, venga, este tema siempre ha estado desde los médicos naturistas o los médicos ya tradicionales, y las autoridades sanitarias vigilan que no se lucre con la salud mediante engaños o prácticas que pongan en riesgo la integridad de las personas, castigando el delito de usurpación profesional o negligencias médicas. Obviamente, en eso estamos de acuerdo. Y el uso de plantas sagradas. Históricamente, el uso de ciertas plantas y hongos psicoactivos, como el peyote o los hongos alucinógenos, uh-huh, han enfrentado restricciones legales por su clasificación de sustancias controladas, aunque permiten excepciones para usos rituales indígenas. Y el término chamán es una etiqueta extranjera general para agrupar a distintas formas de espiritualidad que se viven en México y prácticas tradicionales que se ven en Latinoamérica. ¿Qué pasa? Si, imagínese, Fresa, yo le pongo esto, donde prohibieran eso y donde solamente esas hierbas las vendieran multinacionales. Se quedan con el negocio, porque recordemos que las pastillas salen de hierbas, ¿no?
0: Claro.
1: Entonces, iban a coger ese negocio y querían, de cierta manera, tumbar en la Constitución o prohibir esas prácticas ancestrales en México. Lo que pasa es que se pararon en la raya y dijeron, venga, un momentico, esto es de nosotros, aquí sí, no pueden venir a hacer lo que les dé la gana. Y si ustedes, Spot, que ha viajado tantas veces a Estados Unidos, normalmente es muy difícil, o bueno, ya se ve un poco los negocios de hierbas y cosas naturales de estas plantas y este tipo de...
6: No es muy común.
1: Ya sí se ven. Pero
6: no es muy común.
1: No es muy común porque la gente en Estados Unidos, a través de...
6: Más que todo en barrios.
1: Exactamente,
6: o sea,
1: sí.
6: En
1: centros
6: parte,
1: comerciales no.
6: Llamémoslo así, como el downtown, no.
1: No.
6: Pero en los alrededores sí ve uno.
1: Ya uno ve hierbas.
6: Sí, vea, claro.
0: Vea lo que dice por acá este siervo de Juan Camilo. Dice: vea lo de Bob Marley. No fue el médico por el tema de su religión. Uh-huh. Y murió de gangrena en uno de sus dedos.
1: Ah, claro. Recordemos que, por ejemplo, los testigos de Jehová no pueden donar sangre, no pueden ni recibir transfusiones de sangre. Es una de las reglas de los testigos.
0: Uh-huh. Sí, señor. Vea lo que dice Snyder. Un paciente curado es cliente perdido. Lo dijo un químico farmacéutico cuando yo estaba estudiando lo de farmacia.
1: Total.
0: Dice que la cura para el VIH existe, pero obviamente no la sacan para la humanidad.
1: Pero supuestamente ya, o sea, ya
6: hay unos tratamientos que son muy efectivos.
1: Sí, esos cócteles de pastillas y de un tratamiento que normalmente, bueno, mucha gente vive con VIH y viven ya de una manera normal. Ya,
0: sí,
1: normal.
0: Señor, es verdad.
1: Recordemos un famoso, Magic Johnson, por ejemplo.
0: Sí, el Magic Johnson,
1: ex-basquetbolista, ¿cierto?
0: Sí, señor. Todavía.
1: Y muchas más.
0: El gran
1: Magic. ¿Sabes quién más? Por ejemplo, Charlie Sheen, que fue el actor de Two and a Half Men.
0: Sí.
1: Él supuestamente tiene VIH.
6: Pero hace rato.
1: Y pues está bien. ¿No?
6: Y mucha gente.
1: Y mucha gente. Muchos personas aquí en Medellín, en muchas partes del mundo, viven con la normal, enfermedad, sí, y viven normal.
0: Bueno, muchachos, ahí les dejamos, ya saben. Yo digo que crean lo que se le dé la gana, sin hacerle mal a nadie, la verdad.
1: Sí, es verdad. Y si se va a medicar, si se va a automedicar, pues primero busque un experto. Para que de pronto no vaya a ocurrir una tragedia o no vaya a tener algo malo, ¿no?
0: Sí, por favor, no. Sí, sí, sí. Esas son decisiones que no se pueden tomar apresuradamente.
1: Y una última cosa, no cree todo lo que publiquen en internet, todo no es nada bueno.
6: Y lo que vean redes.
0: Eso es verdad, eso es verdad. Bueno, muchachos, mañana nos vemos con eso que se llama la Alarma Podcast. Dios me los bendiga.

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1: Hey, a la Reconquista. Dios los bendiga. Felina.

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